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2: El 10 de diciembre se abrirán las ofertas por la Casa de San Luis en Buenos Aires. Los fondos serán destinados a la reconstrucción del Hospital Juan Domingo Perón de Villa Mercedes y otros gastos de salud.
3: Es de público conocimiento que el gobernador Claudio Poldi firmó el decreto que autoriza los pliegos para proceder a la venta del inmueble ubicado en calle Ascuénaga 1083 de la Ciudad Autónoma de Buenos Aires, lugar que ocupa la delegación de la Casa de San Luis. La apertura se hará el día 10 de diciembre a las 11 horas en la sede de la Caja Social de la provincia de San Luis, Lavalle 840. Allí se presentarán las ofertas con 2 horas de anticipación y la oferta que nosotros vamos a considerar tiene una base de $2.927.392, que se coincide con el valor venal que ha establecido el Tribunal de Tasaciones de la Nación.
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1: 10 de la noche, temperatura 12 grados 8, cielo cubierto con lloviznas. La Auditoría General de la Nación denunció que el Banco Central perdió más de 1.000 millones de dólares especulando con el oro. Aseguran que en 2025 Santiago Bausili erró en el cálculo y arrojó una pérdida de 1.023 millones de dólares. Sostienen que nunca se había registrado una pérdida de esta magnitud, ni tampoco la utilización de las reservas físicas de oro para transacciones de riesgo. Juicio por la muerte de Maradona. La Fiscalía pidió 12 años de prisión para Leopoldo Luque y 8 para Agustina Kosachov. Además solicitaron 10 años de prisión para Nancy Forlini, 5 para Carlos Díaz y 4 para Mariano Perroni y Ricardo Almirón. También pidió la inhabilitación de todos ellos para ejercer sus profesiones, pero que no sean detenidos. El abogado Vadik Mikhchanchuk, defensor de Agustina Kosachov, se mostró conforme por el momento.
2: Es la que está más abajo, ¿eh? Quedó en primer lugar el doctor Leopoldo Luque, pero en segundo lugar y con mayor pena quedó la prepaga. Es decir, que quedó claro que la responsabilidad mayor no era de Agustina Kosachov y que Agustina Kosachov quedó circunscripta al tratamiento de salud mental. Por eso estamos muy conformes.
1: Diputados piden informes al gobierno por fondos no registrados de AISA. El legislador Martín Aveiro presentó un proyecto para que el Ejecutivo explique por qué no se registraron inversiones por 42.935 millones vinculadas al crédito del Banco Mundial para el sistema Riachuelo.
0: Pronóstico.
1: Para mañana lloviznas y lluvias aisladas para todo el día, mínima 13, máxima 17. Temperatura 12 grados 8, cielo cubierto con lloviznas.
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1: Temperatura 13 grados 2, cielo cubierto con llovizna. El gobierno perdió $1.000 millones en una timba con el oro. Lo reveló el último reporte de la Auditoría General de la Nación, que analizó los estados contables de la entidad financiera hasta el 2025 y descubrió la pérdida a raíz de operaciones financieras en las que utilizaron parte del oro de las reservas como bien de respaldo. La CGT marchó de nuevo contra Milei. La Central Obrera se manifestó frente al ex Ministerio de Producción para cuestionar el estado actual de la economía y exigirle al gobierno que modifique el rumbo. Advirtieron, o cambia su modelo de país o la lucha se va a seguir profundizando. Se desploma el consumo, cayó un 15% en supermercados respecto a 2023. La baja se produjo en todas las provincias. También se derrumbó el empleo registrado, mientras que la suba del salario formal no se tradujo en un aumento general de las ventas. Temperatura 13 grados 2, cielo cubierto con llovizna.
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0: religión musulmana en Europa. Conflicto en el subte, trabajadores liberarán Molinet desde la línea B. Anunciaron una medida de protesta para este viernes a partir de las 7 de la mañana. Es en el marco del conflicto que mantienen con la empresa Evoa por los supuestos descuentos salariales.
1: Pronóstico.
0: Para mañana, llovinas y lluvias aisladas para todo el día, mínima 13, máxima 17, temperatura 12 grados 6, cielo cubierto.
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0: con El Gato el Mercedino de Alfredo Alfonso, interpretado por Alfonso Izabala, cierra su transmisión correspondiente al día de la fecha LRJ 835 FM Radio Mercedes.
1: Esperando que la programación haya sido de su completo agrado, nos despedimos hasta luego, a la hora 6, en que volveremos a encontrarnos con ansias de progreso y renovación permanente.
0: Que descansen con un sueño reparador. Buenas noches.

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1: O sea que nosotros buscamos la forma de unir el humor de la provincia con el de la capital. Y se maneja de esa forma la capital. Yo le voy a contar algo que tiene que ver con la mujer de uno. Cada uno tiene su nombre de decir la mujer, ¿me entendés? Entonces yo generalmente le digo la mala horneada a mi mujer. Pero no con el fin de herirla, porque el humor es así. Nada más que no quiere herir a nadie el humor nuestro. Y días pasados, cuando llego a casa, le digo a mi mujer, ¿dónde está la pomada marrón de los zapatos? No tengo idea. Y eso ya sé, le digo, la pomada marrón, le digo yo. Porque no sé quién inventó, yo no tengo idea. No sé quién lo inventó. Ahora les voy a contar que no, al revés de la mano, ¿viste? Llego a casa y me dice, la marroneada me dice, escúchame vos, mucha radio, mucha televisión, mucha relación pública, pero a mí hace 3 años que no me compré un par de zapatos. Y le digo, ¿y si no sabía que vos vendías zapatos? Nosotros descargamos a nuestras mujeres, por supuesto, se han dado cuenta, pero les digo más. Aparte que las mujeres nuestras también, no duerme ninguna de nuestras mujeres. Están al acecho, a ver dónde te pueden meter una ficha, nuestras mujeres. Y mirá si no es cierto, me tocó entrar a una óptica. Cuando entro a la óptica, me vio la chica y me dice, chicharrón, hermoso. Bueno, chicharrón. Chicharrón, dice, ¿qué lo trae por acá? Dice, vengo para que me ajuste un poquito la patilla de los lentes, que se me caen, me saco los lentes, me ve la nariz, la chica, y se le caen. Sí, le digo yo, como tonto, me dice, vamos, chicharrón, estamos seguros ahí que en la mesa de luz los lentes.

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1: Las 6 de la mañana, 30 minutos.
2: Según la Auditoría General de la Nación, el Banco Central perdió más de $1,000 millones por error de cálculo.
1: El informe del organismo señaló que durante la administración de Santiago Bausili se realizaron operaciones que resultaron en la mayor pérdida registrada para la auditoría monetaria.
2: Por su parte, el Banco Central desmintió los datos y acusó a la AGN de querer desprestigiar a la conducción con fines puramente políticos.
1: Desde hoy y en la previa del fin de semana largo, aumentan casi un 9% los peajes a la costa atlántica.
2: Por San Borombón, Maipú y La Huella va a costar 8.600 pesos y con telepase 8.500.
1: Mientras que por Mar Chiquita saldrá 4.000 pesos y por Madariaga 3.600 pesos.
2: Este ajuste afectará a quienes viajen hacia Mar del Plata, Villa Gesell, Pinamar, San Bernardo, Mar de Ajó y Santa Teresita.
1: Reiteramos, el Premio Nobel de la Paz fue para la jurista sudafricana Navitén Pillay.
2: La Academia Sueca le entregó este galardón por sus esfuerzos para promover la paz y el derecho internacional.
1: La jurista sudafricana fue alta comisionada de Naciones Unidas para los Derechos Humanos entre el año 2008 y 2014.
2: Recordemos que el Premio Nobel de la Paz llega en medio de una época marcada por la mayor cantidad de guerras y conflictos como Ucrania e Irán. Para hoy se espera un viernes frío, nublado y con lluvias aisladas desde la tarde. La máxima será de 17 grados.
1: 11 grados 8 la temperatura, cielo cubierto con llovizna en la ciudad de Buenos Aires.
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4: Hola, ¿cómo estás? En la aplicación de la ley de las probabilidades hay datos muy interesantes, pero nuestro planeta está comprando todos los tickets para una excepcional.
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4: La ley de las probabilidades son reglas matemáticas que permiten calcular la posibilidad de que ocurra un evento aleatorio. Hay eventos que incluso pueden llegar a ser graciosos según la mirada que les demos. Por ejemplo, la probabilidad de que un meteorito mate a una persona es de aproximadamente una entre 840 millones. Otra, la probabilidad de que te caiga un rayo a lo largo de tu vida se calcula en una en 4 millones. Encontrar en la naturaleza a un animal que tenga dos cabezas tiene una probabilidad estimada de 1 entre 100.000. Hallar este clásico símbolo de la buena suerte, el famoso trébol de cuatro hojas, al primer vistazo, tiene una probabilidad de 1 entre 10.000. Otra probabilidad dice que sacar el premio mayor de la lotería suele rondar entre 1 entre 14 millones, lo cual demuestra que muchos eventos insólitos de la naturaleza son estadísticamente más probables que ganar la lotería. La probabilidad de que un avión caiga es 1 entre 11 millones de vuelos. ¿Viste lo que pasó hace unos días con un avión que iba de Buenos Aires a Madrid? Bueno, la noticia dice que uno de los motores falló y se prendió fuego. Los vecinos de la zona sintieron un estruendo como si fuera un trueno. Una vecina incluso dijo que los vidrios de las ventanas temblaban. Gracias a Dios, el avión aterrizó de emergencia, pero bien, y pronto las personas volvieron al aire a bordo de otro avión. Lo cierto es que entre más veces se repite un evento, más posibilidades hay de que falle o en que se cumpla una probabilidad. ¿Qué probabilidades hay, por ejemplo, de que un hombre cumpla todas las profecías de la Biblia concernientes al Mesías? Bueno, según las matemáticas, es una en varios millones. Pero me encanta pensar que Dios no se mueve en el mundo de las probabilidades, sino que simplemente Él cumple lo que dijo. En la Biblia encuentro, por ejemplo, que Jesús dijo en Marcos capítulo 13 que habrían de cumplirse una serie de acontecimientos antes de que Él volviera a la tierra. Hoy, muchas personas dicen que eso nunca podría ocurrir, y con eso sencillamente cumplen la profecía de 2 de Pedro capítulo 3 versículos 3 y 4. Dice así: primeramente, sepan que en los últimos días vendrán burladores con sus burlas, quienes procederán según sus bajas pasiones y dirán: ¿dónde está la promesa de su venida? Porque desde el día en que nuestros padres durmieron, todas las cosas siguen igual, así como desde el principio de la creación. La cuestión finalmente no es si Dios cumplirá su promesa, sino cuándo. Según la Biblia, está muy cerca. Coloca tu confianza en Dios, a pesar de todo, porque Él siempre te va a guiar, ya que Él es una luz en tu camino.
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7: La temperatura 9 grados, humedad 100%, cielo mayormente nublado, vientos a 20 kilómetros, visibilidad 10 kilómetros, máxima para hoy 11 grados. Reiteramos, a esta hora 9 grados, luego a las 8, el programa La Ventana.
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7: La temperatura máxima para hoy 11 grados, para mañana 16, el domingo 18. Para hoy la máxima, reiteramos, 11 grados. A esta hora la temperatura en Villa Mercedes 9 grados. 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
1: Venía enero con el caretón hinchado, así un dolor de muela, pero enero venía con la cara inflamada, así parecía que traía una bocha dentro de la boca enero ahí, ¿no? Oh, se encuentra con un amigo y dice, che, loco, ¿qué te pasa? Y dice, tengo un dolor de muela, Y le dice el otro, mira, loco, ¿qué querés que te digas? A mí cuando me duele la muela, yo voy a las casas, la agarro a la bruja, le hago cariñito, mimito, besito, cariñito, mimito, santo remedio, se me pasa en el acto el dolor de muela. Y dice, nero, fue entonces plático y dice, ¿y estar en tu casa tu mujer ahora?

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1: La temperatura 9 grados, humedad 100%, cielo mayormente nublado, vientos a 20 kilómetros, visibilidad 10 kilómetros, máxima para hoy 11 grados. Reiteramos, a esta hora 9 grados, luego a las 8, el programa La Ventana.
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3: La temperatura máxima para hoy, 11 grados. Para mañana, 16. El domingo, 18. Para hoy, la máxima, reiteramos, 11 grados. A esta hora, la temperatura en Villa Mercedes, 9 grados. A las 8, comienza La Ventana.
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1: 7 de la mañana.
2: Temperatura 11 grados 8, cielo cubierto con llovizna.
1: Te recordamos, en estos momentos se viaja gratis desde la estación Juan Manuel de Rosas de la línea B del subte.
2: Los metrodelegados liberan molinetes como protesta por descuentos salariales.
1: Afirman que la empresa solo depositó una parte de lo adeudado.
2: El lunes ya se había interrumpido la línea A y los trabajadores no descartan profundizar las medidas.
1: Para no ser pobre en capital, una familia tipo tiene que tener ingresos de casi 1.700.000 pesos.
2: El mismo grupo familiar necesita más de 2.600.000 para ser considerada clase media y 925.000 pesos para no ser indigente.
1: Los datos del Instituto Estadístico Porteño agregan que los gastos de la clase media aumentaron 670.000 pesos en un año.
2: El informe surge a partir del 1,8% de inflación de septiembre en la ciudad por la subas en alimentos, combustible, tarifas y prepagas.
1: La Auditoría General de la Nación asegura que el Central perdió más de 1.000 millones de dólares por especular con el oro, pero la entidad lo niega.
2: Según la AGN, el Central tuvo un error de cálculo, aunque desde el banco dicen que ganaron 2.500 millones de dólares y acusan a la auditoría de tener fines políticos.
1: El presidente del organismo de control, Juan Manuel Olmos, dijo que la maniobra realizada por el Banco Central no tiene precedentes.
3: El Banco Central concertó operaciones de derivados liquidables en dólares utilizando parte del oro de las reservas como bien de respaldo. En síntesis, durante el año 2025, el Banco Central realizó operaciones financieras especulando con una determinada trayectoria para el precio internacional del oro, erró en el cálculo y arrojó una pérdida de 1.023 millones de dólares y se pagó con las divisas del Banco Central. Según surge de las registraciones contables, desde que se auditan los estados contables del Banco Central por parte de esta auditoría, nunca se había registrado una pérdida de esta magnitud.
0: Deportes.
2: Colapinto terminó en el puesto 19 en la única práctica libre del Gran Premio de Singapur.
1: George Russell marcó el mejor tiempo, seguido por Leclerc.
2: A las 9 y media se hará la clasificación sprint, que se correrá mañana sábado a las 6 de la mañana, hora argentina.
1: Luego a las 10 de la mañana del sábado será la clasificación para la carrera del domingo a las 9, con 62 vueltas en la pista de Singapur.
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2: Para hoy se espera un viernes frío, nublado, lloviznas desde la mañana hasta la tarde y lluvias aisladas en la noche. La máxima para este viernes será de 16 grados.
1: 11 grados 8 la actual, cielo cubierto con llovizna en la ciudad de Buenos Aires.
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Bendita sea tu pureza y eternamente lo sea, pues todo un Dios se recrea en tan graciosa belleza. A ti, celestial princesa, Virgen Sagrada María, yo te ofrezco en este día alma, vida y corazón. Mírame con compasión, no me dejes, Madre mía, morir sin tu bendición.

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2: Beca Universal Superior, del 15 al 31 de octubre, estará abierta la inscripción. El beneficio de $600 está destinado a estudiantes que terminaron el secundario en 2025 e iniciaron a comienzos o mediados de este año una carrera en alguna de las instituciones que integran la Comisión Provincial de Articulación con el Nivel Superior.
3: A partir del 15 de octubre, del 15 al 31 de octubre, se encuentran abiertas las inscripciones para lo que es la segunda etapa de la beca BUS, que es la Beca Universal Superior 2026, correspondiente al segundo pago que se llevará a cabo en el mes de diciembre. Las inscripciones se van a realizar a través de la página web de la Dirección Beneficios Estudiantiles, que la encontrarán en beneficiosestudiantiles.sanluis.gov.ar. Allí dentro los alumnos deberán ingresar al apartado de Becabus, buscar el formulario e inscribirse. Como dije, a partir del 15 de octubre estará habilitado para poder realizarla.
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6: La temperatura 9 grados, humedad 100%. Cielo mayormente nublado, vientos a 20 kilómetros, visibilidad 10 kilómetros, máxima para hoy 11 grados. Reiteramos, a esta hora 9 grados, luego a las 8, el programa La Ventana.
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0: 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La temperatura máxima para hoy 11 grados, para mañana 16, el domingo 18. Para hoy la máxima, reiteramos, 11 grados. A esta hora la temperatura en Villa Mercedes 9 grados. A las 8 comienza La Ventana.
1: La moneda cayó por el lado de la soledad.
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1: 7 de la mañana, 31 minutos.
2: Desde las 9 se reúne la Corte Suprema de Justicia para tratar la ley de tierra.
1: El máximo tribunal citó sus integrantes tras acelerar el expediente y completar su integración con dos conjueces.
2: La causa podría derivar una nueva definición sobre la derogación impulsada por el gobierno.
1: La Pampa presentó su propia ley de tierra, se advirtió por la inexistencia de normativa nacional.
2: El proyecto fue remitido a la legislatura por el gobernador Sergio Siliotto.
1: La misma determina un tope para extranjeros del 15%, tanto a nivel provincial como a nivel departamental.
2: Reiteramos, están liberados los molinetes de la estación Juan Manuel de Rosas de la línea B del subte.
1: La medida es por una protesta por los descuentos de los metros delegados.
2: Los gremios afirman que la empresa solo depositó una parte de los salarios adeudados pese a que los descuentos se aplican desde hace meses.
1: Los trabajadores no descartan profundizar las medidas de fuerza.
2: Inestables y lloviznas para esta jornada. Feucho todo el día, Lucho. Máxima 18 grados.
1: 11.8 la actual, Sergio. Cielo cubierto.
2: ¿Dónde?
1: En la ciudad de Buenos Aires.
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6: 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El alegrísimo de la mañana con los datos del tiempo.
7: La temperatura 9 grados, humedad 100%, cielo mayormente nublado, vientos a 20 kilómetros, visibilidad 10 kilómetros, máxima para hoy 11 grados. Reiteramos, a esta hora 9 grados, luego a las 8, el programa La Ventana.
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6: Estamos disfrutando del alegrísimo de la mañana de 6 a 8 con toda la música bien arriba y este ritmo. ¡Vamos!

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El alegrísimo de la mañana con los datos del tiempo. La temperatura 9 grados, humedad 100%, cielo mayormente nublado, vientos a 20 kilómetros, visibilidad 10 kilómetros, máxima para hoy 11 grados. Reiteramos, a esta hora 9 grados, luego a las 8, el programa La Ventana. El alegrísimo de la mañana con el pronóstico del tiempo. La temperatura máxima para hoy 11 grados, para mañana 16, el domingo 18. Para hoy la máxima, reiteramos, 11 grados. A esta hora la temperatura en Villa Mercedes 9 grados. A las 8 comienza La Ventana.

máximo de la mañana. Señora, señor, nos encontramos mañana a la hora 6. Vuelve el Alegrísimo, de lunes a viernes. El Alegrísimo. Enseguida, la ventana. Hasta luego.

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1: 8 de la mañana, 2 minutos.
2: Temperatura 12 grados, cielo cubierto.
1: A las 9 de la mañana la Corte hará un acuerdo extraordinario para tratar la ley de tierras.
2: La oposición buscará debatir el tema la semana que viene en el Congreso.
3: El alto tribunal decidió abreviar el plazo para confirmar los conjueces que están en condiciones de pronunciarse sobre el pedido de una cautelar. El pedido fue impulsado por la Asociación Civil Árbol de Pie, dos comunidades mapuches y una legisladora de Río Negro. No se descarta que la resolución de la Corte se conozca antes de que diputados debata el pedido opositor para rechazar el DNU 70 el 15 de octubre. El caso está relacionado con el expediente iniciado por el Centro de Excombatientes Islas Malvinas La Plata CECIM, aunque presenta fundamentos diferentes. La semana pasada la Corte rechazó el planteo de los excombatientes por considerar que no tenían legitimación suficiente sin pronunciarse sobre la constitucionalidad de la derogación de la ley de tierra. Sergio Monzón, Servicio Informativo Continental.
1: Antes de su visita a la Argentina, la CAME le llevó al Papa León XIV el reclamo de las pymes.
2: La entidad sostiene que desde que asumió este gobierno cerraron más de 30.000 pequeñas y medianas empresas.
1: Por Continental, Ricardo Díaz, presidente de CAME, dijo que no están pidiendo privilegios, sino reglas claras para poder competir.
4: Todas las propuestas que nosotros tenemos, no tenemos respuesta, porque lógicamente, también tenemos que entender, muchas de esas podían tocar lo que hoy se ha logrado, tal vez baja la inflación, en alguna otra cuestión, porque nosotros pensamos en dinamizar el consumo, que es imprescindible para nosotros. Bueno, y hay cuestiones que pueden oponerse un tanto a la política.
2: Reiteramos que el premio Nobel de la Paz fue para la jurista sudafricana Nabaniten Pillay.
1: La Academia Sueca le entregó este galardón por sus esfuerzos para promover la paz y el derecho internacional.
2: La jurista sudafricana fue alta comisionada de las Naciones Unidas para los Derechos Humanos entre 2008 y 2014.
1: Recordemos que el premio Nobel de la Paz llega en medio de una época marcada por la mayor cantidad de guerras y conflictos, como el de Irán y Ucrania.
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2: Un viernes frío, nublado, con lluvias aisladas durante todo el día. La máxima para hoy, 16 grados.
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5: Atención conductores porque se empiezan a complicar los accesos a la ciudad. La autopista de Lepian entre Avenida Argentina y Avenida Escalada, sentido Capital, tiene un choque múltiple de tres autos. La Avenida Belgrano al 3400, esto es entre Mas y Virrey Liniers, también con un choque de un auto y una moto. Allí el SAME asiste a una motociclista de 39 años que tiene politraumatismos. Siguen las demoras tras el choque múltiple en la autopista Rosario. Un micro, un camión y una camioneta en el kilómetro 77 colisionaron sentido a San Nicolás. En cuanto a los servicios, recordá que hoy el ferrocarril Mitre en sus ramales Suárez y Mitre se encuentra interrumpido por obras en zona de vías. Resto de los servicios a esta hora sin inconvenientes.
2: Temperatura 12 grados, cielo cubierto.
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0: Parece invierno y estamos en primavera. ¿Y cómo dice que le va?
1: No sé qué me pasa, que tengo tanta fiaca.
0: Con fiaca, Jovita.

0: día, señores estufas, calefactores. Qué notable. ¿Cómo le va, Sebastián? Buen día. Bienvenido el viernes.
1: Bienvenido, Hugo, también a usted. Gracias. Muy buenos días para todos. Otra vez el frío. ¿Qué pasa?
0: Vio qué vuelta que tiene el tiempo, ¿no? El invierno que no se quiere ir, la primavera que ahí anda. Y hoy un día, ahí está, no está la temperatura tan baja porque no. Tenemos, ¿cuánto?
1: 8 grados.
0: Claro, pero ¿qué pasa? No va a elevarse más de 14, 13, por ahí.
1: Hasta ahí vamos a llegar, ¿eh?
0: Claro. ¿Y la humedad?
1: ¡Oh, la humedad completita!
0: Y mate la humedad, claro.
1: Pasa que llueve un poquito.
0: Deja de llover.
1: Sí, sí, sí.
0: Vino otra nube traviesa, llueve de nuevo y está totalmente cubierto. ¿Qué le vamos a hacer? No refunfuñemos, estamos en viernes. ¿Hay que trabajar o no hay que trabajar en viernes?

0: viajar, che, aunque hay que conseguir asado, Ya no busca mucho el asado. Pero bueno, amigos, es un lujo, comerse un asado.
1: Eso es verdad. Eso es verdad. Es un lujazo. Pero bueno.
0: ¿Cómo estamos, Sebastián?
1: ¿Bien? Siempre hay ofertas. Bien, estamos de oferta nosotros también.
0: De ofertas. Sí. Dos por uno. Dos tres por uno. ¿Qué sé
1: yo? Cuatro por uno hacemos hoy.
0: Pásela bien porque vamos a poner música bien arriba. Ya le contamos cómo está el tiempo, ya vamos el pronóstico, a ver hasta cuándo va a estirarse esto. ¿Y qué quiere que le diga? Hace frío ya.

0: Hace frío ya y estaban los iracundos. Se hace frío, abríguese hoy, ¿eh? Abríguese y le contamos cómo está el tiempo, Sebastián.
1: Le contamos.
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1: 8 grados 5 décimos la temperatura, la humedad completita, 100%. Vientos del sudeste, encima vientos.
0: Ahí está, ¿ves?
1: A 20 kilómetros por hora.
0: Es que se percibe, ¿no?
1: Sí, tal cual. El cielo está cubierto. La visibilidad está reducida a 10 kilómetros. La temperatura máxima de ayer fue de 16 grados.
0: Nada más.
1: Nada más. La mínima de hoy es la actual, 8 grados 5 décimos.
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0: 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El sol, aunque no lo vemos, ¿a qué hora se levantó hoy?
1: Sí, apareció a las 6:48. La apuesta será a las 19:31.
0: Y la luna se hizo con mucha agua, ¿no?
1: La verdad que sí, todavía estamos en cuarto menguante hasta mañana 10, que cambiará algo.
0: ¿Vimos a qué hora se levantó hoy?
1: Sí, apareció a las 6:48. La apuesta será a las 19:31.
0: Y la luna se hizo con mucha agua, ¿no?
1: La verdad que sí, todavía.

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1: ¿Y este Gil ya me despertó? ¿Sigue caravan?
2: Oh. Sí, siguió de caravan, el negro. Se encontró con otro y dice, discúlpame, no sabes si está amaneciendo o está atardeciendo. Dice el otro, no sé, yo no soy de este barrio. Dice.
3: ¡Campeón!
2: ¡Claro! Andaba en cuatro patas, el negro. Andaba en cuatro, gateando, andaba del pedo que tenía. Viene una mujer y dice, señor, ¿se le perdió algo? Sí, el equilibrio.
0: Con el humor en la mañana sonríale este viernes, que está así medio tristón el viernes climáticamente. Nosotros le ponemos toda la alegría del mundo como este mensaje que nos llega. Buenos días, un café y un saludo para decirte un buen día y que sea lleno de bendiciones, luz en tu camino, éxito y salud. Feliz viernes. Y nos agrega, el tiempo es precioso. Asegúrate de dedicarlo a personas adecuadas. Que es cierto, ¿no?
4: Es cierto.
0: Asegúrate de dedicarlo a una persona adecuada. El tiempo es precioso.
5: Este es el pronóstico del tiempo en Villa Mercedes. Está anticipando lluvias todo el día.
0: Todo el día.
5: Y por la tarde un poquito más porque habla hasta un 70%. La máxima hoy 13 grados nada más. Mañana sábado, cielo nublado, no habla de lluvias. Y la máxima un poquito más arriba, 17. El domingo, parcialmente nublado, tarde noche otra vez inestable. Y la máxima 18 grados. El lunes sigue el mal tiempo, sí, probabilidad de lluvias para el lunes y la máxima 17 grados.
0: El domingo va a salir el sol.
5: Un poquito a la mañana.
0: Nada más.
5: Nada más.
0: La esquina usted también, ¿no? Estamos. Y el lunes va a estar así también con llovizna.
5: Así es.
0: Y el martes también. Y el miércoles.
5: También.
0: Desde Dios hoy mío. Y hasta el miércoles 14. Así, parejito, ¿eh?
5: Completito. Recién mejoraría el jueves 15 de octubre.
0: Bueno, esto es un pronóstico del Servicio Meteorológico, ¿no? Nacional. Puede cambiar en cualquier momento. 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Gillo Fernández en la asistencia técnica. ¿Y cómo dice que le va Don Gillo?
6: Espectacular, espectacular.
0: Qué grande Gillo, ¿no? Así somos los hinchas River. Nos va espectacular, ¿no?
7: El más grande sigue siendo River Plate.
0: Y nos saludamos a Valentina Aguilera, que está en la recepción de la radio. Y también otro hincha River, así que usted pierde hoy 3-1, ¿eh?
5: No, pero yo no pierdo.
0: Por goleada, mire. Goleada.

0: Oscar, ¿hay fútbol hoy?
1: Sí, hoy hay fútbol, Hugo. En un ratito vamos a estar hablando. Juega Boca, le aviso.
0: ¿Ah, juega?
1: Sí, yo digo juega.
0: Juega, juega todos los días.
1: Nada más.
0: Bueno, ya le contamos todo el fútbol, el deporte, no solo fútbol, todo el deporte. También aquí están en estas 5 horas de programa de una audición que lleva 38 años en el aire y que simplemente se llama
1: La Ventana.
0: Hoy es el Día Mundial del Correo, Sebastián.
1: Es el Día del Guardaparque en Argentina.
0: Pero muchas gracias por la información.
1: Un placer.
0: 8 horas, 20 minutos, 30 segundos. El Gillo, el Valentín, el Sebastián.
1: ¡El Hugo!
0: Todos trabajamos con AINCO, un programa que lo hacemos con todo el amor del mundo, el respeto a ustedes, el movimiento de la radio. Llega una noticia, llega efemérides, llega la deportiva, llega la policial, que van a llegar varias, me parece. Vamos buscando la buena noticia de la mañana, el Viva Cuyo, enseguida a las 8 y 30.
1: Los números de la quiniela.
0: Eso mueve el mundo, ¿eh?
1: Es cierto.
0: Tendremos... invitados, hoy tenemos invitados especiales. ¡Qué movimiento! Quédese con la radio. 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
0: 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Edmundo Saldívar, hijo, guitarrista, compositor, nacido en Buenos Aires en un día como hoy de 1917 y escribió esto tan bonito que es El Omahuaqueño.

Los Nocheros, el humahuaqueño, recordando a su autor Edmundo Saldívar, que nacía en un día como hoy de 1917.

0: horas con 28 minutos. Para los dormilones les recordamos cómo está el tiempo, temperatura.
1: 8 grados 5 décimos.
0: Soplan vientos, ¿eh?
1: Sí, del sudeste a 20 kilómetros por hora.
0: Perfecto, se prevé una máxima para hoy
1: que rondará solamente los 13 grados.
0: Y así como está ahora, va a estar durante todo el día, según el informe que nos llega, ¿no es cierto?
1: Al parecer, así lo anticipa el Servicio Meteorológico Nacional, 70% de probabilidad, un poquito más para la tarde.
0: Y vamos a tener un sábado también, ahí inestable.
1: Sí, mayormente nublado, no dice lluvias, pero uno ya nunca sabe. 17 la máxima para mañana.
0: Señores, ya llega la quiniela, ya viene el Viva Cuyo. 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

A continuación, el servicio necrológico de Radio Mercedes, que irradiamos a las 8 y 30, 10, 11 y 30, 13, 17 y 21 horas. Ha dejado de existir el señor Ricardo Daniel Cabrera. Sus restos son velados en Balcarce 1440, departamento B, complejo velatorio Los Palmares. Domicilio de duelo, Bélgica 928. Los restos del señor Ricardo Daniel Cabrera serán inhumados en el cementerio municipal hoy a la hora 16. Comunicó Previsora Villa Mercedes.

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0: Vamos a jugar a la quiniela junto
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0: Ayer ni el Gillo, ni usted ni yo hemos acertado.
1: No.
0: Alicia tampoco. Por ende, Alicia sigue apostando como numerazo Sancono, el 0414. ¿Qué salió por Córdoba en la nocturna? Dígalo ya.
1: El 4553, 4553, 305 y 475. Córdoba, 4553.
0: El barco. Bien. Pálpito, anímese, vamos.
1: Me animo al 5724.
0: El caballo.
1: Sí.
0: El caballito. Perfecto. Señores, salió por San Luis a la cabeza.
1: 1010.
0: El 1010.
1: Así es. 1-0, 1-0, 759 y 777. San Luis, el 1010, el cañón.
0: Bien, yo doy el 2332. Bien, Capicúa, ¿eh? 2-3-3-2.
1: Bien.
0: A ver, ¿qué salió por provincia de Buenos Aires?
1: El 6859, 6859, 508 y 924. Provincia, el 6859, Las Plantas.
0: A ver, Valentín, desde recepción del emisor, está como una cuadra de nosotros.
1: Sí, más o menos.
0: Grite fuerte, ¿qué número?
1: 6.700 y ahí se quedó. 54.
0: 6.754.
1: Así es.
0: Usted dio el caballo, el 24.
1: Exacto.
0: El 54, la vaca.
1: Ahí está.
0: Ah, está toda la...
1: todo relacionado.
0: ¿Qué le parece? Gillo, numerazo de hoy de la ventana. Júgate, Gillo.
1: 2519.
0: Todo animal, el pescado, vaca, caballo.
1: Sí, sí,
0: ¿eh?
1: Sí,
0: bueno, señores, toda la suerte del mundo que tenemos ahora.
1: Y nos queda
0: Mendoza,
1: Nacional y Mendoza.
0: Exacto, ya estamos con Nacional Mendoza, amigos. Esto es Radio Mercedes a puro número. 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Enseguida llega Viva Cuyo, no se me olvide. Y estamos con la policial enseguida, que tiene que ver con el crimen en Quines. Hay de todo para contarle. Siguen los números, sigue presentando
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0: Perfecto, Nacional en la nocturna.
1: ¿Cómo?
0: En la nocturna.
1: Ahí está.
0: A la cabeza salió
1: el 4534, 4534.
0: Siguen
1: 607 y 051. Nacional a la cabeza, 4534. ¿34?
0: La cabeza.
1: Ahí está.
0: Bien.
1: Mendoza entonces a la cabeza, el 6430, 6430. 482 y 053. Mendoza, 6.430. Santa Rosa.
0: Repetimos y reiteramos, San Luis, el 10 a la cabeza.
1: El Cañón.
0: Por Nacional.
1: El 34, la cabeza.
0: Provincia de Buenos Aires.
1: 59, Las Plantas.
0: Mendoza.
1: El 30, Santa Rosa.
0: Córdoba.
1: 53.
0: Lo que usted piense, dígalo.
1: El Balcón.
0: No. 43, el Balcón.
1: ¿El barco es esto?
0: El barco.
1: Ahí está.
0: Súbase al barco,
1: bien,
0: vamos.
1: Muy bien.
0: Señores, presentó...
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0: San...
1: Cono.
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1: 9 graditos la temperatura en Villa Mercedes.
0: ¿Qué tenés en ritmo? ¿Quién es Gillo? Mirá, Damián Córdoba, escuchalo, te recordás y se viene el Viva Cuyo.

0: ritmo también. Córdoba, 8:53 minutos. Presentó hasta aquí.
1: ¿Quién?
0: La gente. ¿Sabe de dónde?
1: ¿De dónde?
0: Ah, no se imagina usted.
1: No, la verdad que no.
0: ¿Sí? ¿Quiere que le cuente?
1: Cuénteme, por favor, estoy ansioso.
0: De Corralón a Lanín, señor. ¿Ahora sí?
1: Ahora sí.
0: ¿Se le fue las ansias?
1: Sí, se me fue, por favor.
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1: Sí, sí.
0: Viva Cuyo, sí.
1: Vamos, viva Cuyo.
0: Viva, viva Cuyo. Compadre, comadre. Aquí llega el dúo Flores Navarrete, son sanjuaninos y visitaron las primeras ediciones de la calle Angosta. El dúo Flores Navarrete con esta, para que cantemos todos, Cuyana cosechadora.

0: colorada.
1: Cuica Cuyana, Cuyana Cosechadora, por el dúo Flores Navarrete. Cuyana Cosechadora es de Mario Flores, justamente. Flores Navarrete, sanjuaninos, en el Viva Cuyo de cada mañana, que lo ha presentado Vidrios Moreno. 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

0: Le damos más ritmo, sí, mucho ritmo a esta mañana fría, lluviosa, con mucha humedad. 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
1: 9 grados la temperatura, la humedad completita 100% y los vientos del este a 20 kilómetros por hora.
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0: Buen día, equipo. La extrañaba yo a Susana Bocco, la bailarina. Dice, buen día, equipo, querido de la radio. Después de un bellísimo paseo por los glaciares patagónicos.
1: ¡Qué lindo!
0: No se fue a Juan Jorba ella, ¿eh? A los glaciares patagónicos. Me reencuentro con ustedes para escucharlo, disfrutar de su programa. Cariñosamente, Susana Bocco. Bien merecido que lo tenés, Susana.
1: ¿No trajo un pedacito de hielo?
0: Eso es, tan lindos lugares que tiene Argentina y en la Patagonia, ¿no?
1: Sí.
0: A ver, ritmo, ritmo en la mañana y estamos esperando la buena noticia.

0: 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Buena noticia de la mañana. 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
1: con el pádel. Orgullo vicemarcedino Tino Livac fue convocado para el Mundial de Pádel en Qatar. Volverá a vestir la camiseta albiceleste en la cita internacional. Con 21 años y el antecedente de haber conquistado el último campeonato junto a Leandro Ausberger, afrontará un nuevo desafío con el seleccionado nacional. Hermosa noticia para el pádel de Villa Mercedes. Tino Livac, convocado para el Mundial de Pádel en Qatar.
0: Tino Livac, apellido muy conocido, Villa Mercedes, debe ser la familia de Livac, de los mecánicos, ¿no?
1: Exacto.
0: Muy jovencito, ¿eh?
1: 21 años.
0: 21 años, ya convocado para el Mundial. Se sigue practicando el pádel, ¿no es cierto?
1: Muchísimo.
0: Mucho, ¿eh?
1: Mucho.
0: Porque tuvo una ola muy fuerte después de que cayó.
1: Sí.
0: Y ahora como vuelve de nuevo el pádel... Vamos, señores, fue buena noticia de la mañana.
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0: 9:14. ¿Qué temperatura tenemos a todo esto?
1: Se mantiene, Hugo, en 9 grados.
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0: Estamos preparando, llega otra policial enseguida. El título dice Crimen del Colombiano, ¿no?
1: Sí, señor, esto en Quines.
0: Ya estamos, ritmo en la mañana.

0: 9 de los 9 grados.
1: Y no vamos a pasar tampoco los
0: 13.
1: Ahí nomás, lo vamos a mantener en este día tirando invierno, amigos. No. Y estamos en primavera.
0: ¿Por qué esa palabra invierno?
1: Bueno, porque la temperatura lo indica. Sí. Vamos ahora con la policial. 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
0: ¿Quién es el crimen del colombiano? Maluf descartó un ajuste de cuentas y pidió 120 días de preventiva. La fiscal atribuyó el homicidio a una discusión circunstancial. Emilio Gatica se abstuvo de declarar y su defensa pidió 8 días de prórroga. La fiscal Linda Maluf sostuvo que el homicidio de Carlos Pavón Velasco habría sido el desenlace de una madrugada de discusiones y desafíos con Emiliano Gatica, el hombre de 36 años al que imputó por el crimen. Según explicó después de la audiencia de formulación de cargos, la hipótesis que elaboró la fiscalía apunta a un conflicto del momento. Reiteramos, ¿quién es? Crimen del colombiano. Maluf descartó un ajuste de cuentas y pidió 120 días de preventiva.
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1: Durante la noche se registró un choque entre una bicicleta y una motocicleta, ¿eh? Una bicicleta con una motocicleta en la intersección de calles Lisandro de la Torre y Presidente Perón. Afortunadamente no se registraron personas heridas y los daños materiales fueron sumamente escasos, pero el suceso encendió nuevamente la alarma por una, diríamos, por una situación que se repite y preocupa a todos los que transitan por la zona, ¿eh? Oscuridad que impide ver. El punto es prácticamente tenebroso, la iluminación es escasa y con la poca luz existente no se alcanza a divisar a tiempo los vehículos más pequeños, como bicicletas y motos, que algunas van sin luces.
0: Es cierto, es cierto.
1: Algunas van sin luces, se aproximan casi sin verse, dejando muy poco margen para reaccionar. Bueno, esa es una, ¿no? El accidente, una bicicleta, una motocicleta, se llevaron por delante Lisandro de la Torre y Presidente Perón. Pero el tema también que vamos a resaltar y poner el acento, Sebastián, los delivery.
0: Uy, sí,
1: los delivery, sí, sí, sí. Hay gente muy educada y correcta, pero algunos, yo creo que los propietarios de rotisería tendrían que llamar la atención, ¿no? Porque los muchachos o muchachas, porque hay femenino también, se la juegan, claro. Mientras más rápido llegás, más viajes haces, más ganás.
0: Exactamente.
1: Pero también pone en peligro su vida.
0: Su vida,
1: su integridad, porque
0: el resto.
1: Te hacen zig-zag en medio de los autos, se meten, vos no lo ves cuando lo querés ver, por la derecha, por la izquierda, sí, los sí. Tenés adelante, con tal de pasar y seguir y llegar y volver y hacer otro viaje.
0: Exacto.
1: Sí. Esto yo creo que los señores propietarios de rotisería y demás tendrían que poner el acento y llamarle la atención.
0: Sí, sí.
1: ¿Por
0: sí,
1: qué?
0: Sí.
1: Claro, está bien, yo los entiendo, hay que ganar un pesito más, pero si dejas la vida ahí o te accidentás, porque hay algunos que son insoportables y te tocan bocina y quieren que les cedas paso. El tema delivery, señores, ojo al piojo, ¿eh? Y este caso, una bicicleta con una moto que chocan, hay poca visibilidad, la llovizna, y van sin luces.
0: Sí, ese es el tema. También los propietarios de rotiserías deberían exigirles el tema de las luces, ¿eh?
1: Pero,
0: por favor.
1: delivery o no delivery.
0: También, sí.
1: Van con su bicicleta sin un ojo de gato.
0: Sí, nada.
1: Motos que van sin luces, ¿eh? Uh-huh. Sin luces. Así que a tener cuidado porque pasan estas cosas que por ahí te da risa, choque una bicicleta con una moto. Mirá que choque pavo.
0: Sí.
1: Sí, pero ese choque puede traer sus consecuencias, ¿no?
0: Tal cual.
1: A tener cuidado. Amigos, seguimos. Esta es la ventana nuestra de cada mañana.
0: Por supuesto, con una temperatura de 9 grados en Villa Mercedes. Por momento llueve, deja de llover. Hoy se estima una máxima de 13, inestable todo el día.
1: 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Llega el humor, llega el humor. Dos anunciantes antes y el humor para ustedes. 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
1: Ese chico que le dice al padre, papá, ¿los perros hablan? No sé, Gil, dice, ¿cómo van a hablar los perros? ¿De dónde saca ahí eso? Porque recién el Bobby me dijo que era la papa. ¿Qué perro? Perro de gracia, dice, la tercera vez que se come el loro.
2: Una sonrisa puede más.
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6: Sí.
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0: 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Se viene el fútbol argentino. Hoy comienza la fecha número 12. Con estos partidos, 14 y 30 jugarán Aldo Civi, Sarmiento. A las 18, Gimnasia de La Plata recibe Atlético Tucumán. 19 y 30 en Córdoba, en el Mario Alberto Kempes, Instituto Boca. Con la particularidad que habrá...
1: Cuidado con los cordobeses.
0: Hay que tener cuidado porque Instituto viene muy bien. La particularidad decía 50% de hinchas de Instituto y 50% de Boca. Algo que no se veía hace rato, así que va a ser una gran fiesta. Y a las 21:45 de hoy cierran Unión y Defensa y Justicia. Primera jornada para el fútbol argentino.
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0: Ya se viene la próxima policial.
1: Perfecto, Corralón Alanís. Membrana de caucho por 20, 105 mil pesos. Arena fina, rubia, 5 mil pesos en la bolsa. ¿Cómo era la rubia del avión?
0: Claro, con una rubia en el avión.
1: Gillo, póngalo ya. Oh, pobre Gillo. Tiene la rubia del avión, él está con la morocha siempre.
0: Está con la morocha, bueno.
1: Ahora elegimos la rubia del avión. ¿Dónde está la arena fina rubia 5000 la bolsa? En Corralón Alanís, Chile, casi, casi moreno, amigos.
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1: Dile con la rubia en el avión.

0: 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Y justo a esta hora estamos ya.
1: ¿Qué estamos?
0: Estamos con la policía, le dos anunciantes y yo, vamos. 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
2: Ahora llega la noticia policial.
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3: Sentencia firme, caso Abel Ortiz. El Superior Tribunal de Justicia confirmó las absoluciones y la causa sigue sin condenas tras 12 años. La Corte sanluiseña rechazó el recurso de la Fiscalía y ratificó la absolución de los tres acusados. A 12 años, la causa sigue sin condenas y la víctima sin aparecer.
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Baile la mesa coordinadora León Guisé 121 mañana sábado, 22 horas. Todo beneficio de la Academia Santos Vega. Déjalo un poquito, Ángel Gastón, vamos.

0: Ahí está Ángel Gastón y Moritad. Esos son los temas que pueden bailar mañana a la noche en la mesa coordinadora. Aprovecho para saludar a la comisión directiva de la mesa coordinadora de jubilados y pensionados nacionales. 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
0: 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Bienvenida a nuestra programación inmobiliaria de Alfredo Rosa Propiedades, que ha elegido la radio vendedora, vendedora por excelencia. Y también la llaman la radio inquieta, ¿no es cierto? Estamos en los barrios,
1: sí,
0: estamos en el campo,
1: exacto,
0: en localidades vecinas, en parajes, en todos lados. Estamos en su cocina, señora. 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

A continuación, el servicio necrológico de Radio Mercedes, que irradiamos a las 8:30, 10, 11:30, 13, 17 y 21 horas. Ha dejado de existir el señor Ricardo Daniel Cabrera. Sus restos son velados en Balcarce 1440, departamento B, complejo velatorio Los Palmares. Domicilio de duelo, Bélgica 928. Los restos del señor Ricardo Daniel Cabrera serán inhumados en el cementerio municipal hoy a la hora 16. Comunicó Previsora Villa Mercedes.

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Vamos a recordar a un grande de la canción, Mario Clavel, el señor de los boleros, romántico el hombre. Mario Clavel, cantante, compositor argentino, nacía en un día como hoy de 1922. Grabó infinidad de boleros, pero yo rescato siempre este bolero que le pertenece y lo hace con tanta pasión. Somos.

0: Y también cabe la mañana para un romanticón como esto, ¿no?
1: ¡Ay, sí!
0: Lluvia, romántico, ¿eh?
1: Para estar acurrucado.
0: ¡Claro! Mario Clavel, un grande, señores, lo recordamos hoy con su bolero Somos. Mario Clavel, cantante, compositor, que nacía en un día como hoy de 1922. 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
1: Hay polémica por la despedida de Messi.
0: ¿Qué pasó? A ver.
1: River y la empresa que contrató a la AFA cruzaron acusaciones por las fallas en la organización. El club y la productora se responsabilizaron mutuamente por los problemas técnicos y el show trunco en el Monumental. Diferencias que aparecieron tras el corte de luz y la falta de una pantalla para el video homenaje. En realidad, la empresa que contrató a la AFA echó toda la culpa a River, ¿sí? Que no había una pantalla, que la habían sacado hace 3 días antes de este homenaje. Cuando

0: en realidad no es así. River dice que ya desde julio sacaron las pantallas para empezar la remodelación del Monumental de Núñez. Entonces, bueno, problemas graves en ese homenaje despedida a Lionel Messi, que se vieron algunas cosas raras, ¿no? Por ejemplo, el sonido en el final, cuando se estaba despidiendo Messi, el último show sorpresa que había, se cortó la música.
1: ¿Por qué no estuvo sonido Acuario?
0: Tiene razón, claro. ¿Por qué no llamaron a sonido Acuario?
1: Claro, claro. Lo bravo fue lo que se le gritó a Tapia, ¿no? Chiqui
0: sí,
1: Tapia.
0: Sí, tal cual.
1: El coro que se hizo, Chiqui Tapia Botón. HDP y un montón de cosas más, ¿no?
0: Pero claro, incluso hasta Messi y hasta Scaloni, anoche apareció un video de Scaloni, cuando empieza el homenaje, el show de dron, con esa marca auspiciante de seguros, ¿no? Entonces ahí dice, voy a decir lo que dijo Scaloni, esto es joda, ¿no? Claro. Le preguntó a Pablo Aimar, que estaban los dos juntos, como siempre. Y claro, todo el mundo se sorprendió, y cuando apareció esa marca en el cielo, todos ahí empezaron a gritarle a Chiquita.
1: Claro, ¿por qué esa publicidad?
0: Totalmente.
1: ¿Por qué? ¿A qué se debe? ¿Cómo viene?
0: Es impresionante. Es impresionante.
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1: 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La hora 10:23, Radio Mercedes, con este programa del pueblo. 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

0: Aquí estamos en la red del pueblo, que lo elige el pueblo de Villa Mercedes. Ya hacemos una pregunta, ¿eh?
1: Epa, no me digas.
0: Le hago ya la pregunta. Sí. Vio que ayer nombramos a plazas que por ahí... ¿Y esta plaza dónde está? Hay tantas plazas en Villa Mercedes que queremos saber cuáles son. Dejemos de lado a las principales. Dejemos de lado Plaza La Finur, Plaza Sarmiento, Plaza Pedernera, Plaza San Martín y Plaza Pringles. Esas no las nombremos. Las plazas distribuidas por los barrios, cada barrio, yo creo, me animo a decir, tiene su plaza.
1: Sí.
0: O plazoleta.
1: Exacto.
0: No sabemos nada, queremos saber todo. 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
0: ¿Eso, ese chivo fue comercializado, fue computarizado,
1: sí,
0: todo?
1: Sí, está anotadito todo.
0: Bien, perfecto. Señores, jornada de puertas abiertas de la escuela número 176, maestra Nélida Esther Pérez de Ferrer. Esto va a ser el jueves 15 de octubre, de 10 a 12, de 15:30 a 17:30. Podrán apreciar los trabajos realizados por los alumnos durante el ciclo escolar. Esto es en la escuela 176, ex 38 del barrio Las Miranda.
1: Y ya le cuento de otra jornada de puertas abiertas en otra institución. Pero antes, ¿dónde va?
0: A Kairos, porque llegó el camión esta mañana.
1: Bueno.
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1: Jornada de puertas abiertas, en este caso en la escuela número 29, Remedios de Escalada de San Martín. Perdón, Remedios Escalada de San Martín. ¿Cuándo es esto?
0: Está bien, Remedios de Escalada, había dicho bien usted, ¿eh?
1: Ah, bueno, perfecto.
0: Remedios de Escalada de San Martín.
1: Perfecto, gracias. 14 de octubre, o sea, el próximo miércoles, sí, de 8:30 a 12, de 14 a 17:30. En la escuela número 29, Remedios de Escalada de San Martín, jornada de puertas abiertas.
0: ¿La escuela que está en Pedernera y Córdoba?
1: Sí, señor.
0: Muy bien. ¿Querés descansar, disfrutar del silencio, de la naturaleza?
1: Sí.
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1: Ya dijimos que hoy viernes se juega Boca, 19:30, frente a Instituto en Córdoba. Y mañana jugará River en el Monumental, 21:30, frente a Estudiantes de Río Cuarto. 21:30 será el partido.
0: Mal Estudiante Río Cuarto, mal,
1: sí,
0: mal.
1: Sí, sí,
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1: Capturaron en Buenos Aires a El Porteño Gómez, prófugo desde agosto y acusado de 5 intentos de homicidio. Fue detenido durante la madrugada de este jueves en Moreno. También había sido señalado en una denuncia como el hombre al que habrían contratado para asesinar a la fiscal Virginia Palacios, que estuvo en custodia varias semanas. Capturaron en Buenos Aires al porteño Gómez, prófugo desde agosto y acusado de 5 intentos de homicidio aquí en la provincia de San Luis.
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0: 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Media mañana, señores. La gente pide música, pide ritmo, Gillo. Ahí va, vamos, vamos, vamos.

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1: En una reunión.
0: Tengo visitas y veo acá rifa solidaria. Margarita, ¿cómo le va? Tenga usted buen día, bienvenida.
2: Buen día, don Hugo, muchas gracias.
0: ¿Cómo
2: por
0: le
2: el
0: va,
2: espacio?
0: Doña Margarita?
2: Ah, bien, bien.
0: Así me gusta, que sea positiva y le vaya bien, ¿no? Ustedes con su familia, Margarita, están llevando adelante una rifa solidaria, ¿no?
2: Sí, sí.
0: ¿Por qué motivo ustedes tienen que sacar fondos para un mal momento que pasó a la familia, ¿no? Familia Castro.
2: Sí, sí, sí. Estamos. Es medio complicado.
0: Claro, pero hay que pagar.
2: Hay que pagar honorarios de abogado, sinceramente.
0: Claro.
2: Es bastante.
0: Claro.
2: Y bueno.
0: Hay que hacer algo para sacar dinero, ¿no?
2: Sí, sí.
0: Tranquilícese, así le contamos bien a la audiencia, porque veo que hay cordero, hay vino, de todo. ¿Qué?
2: Ah, sí. Va todo completo.
0: Todo completo. Esta rifa solidaria, yo sé que. Veo los teléfonos, ya están llamando. La gente va a colaborar, porque es para ayudar a una familia muy humilde. Y qué buenos premios. ¿Cuándo va a ser el sorteo?
2: Apenas se vendan todos los números, va a ser el sorteo.
0: Bien, perfecto. Cuénteme del primer premio, ¿qué es lo que es?
2: El primer premio es un cordero.
0: ¿Fallecido ya?
2: Sí, don Hugo.
0: Ah, bueno. ¿El segundo premio?
2: El segundo premio va a ser un pollo con ensalada y una damajuana de vino.
0: ¿Y la damajuana llena?
2: Sí, no.
0: ¿Tapada?
2: Sí, sí.
0: O sea, segundo. ¿Y tercer premio?
2: El tercer premio va a ser un juego de sábana de dos plazas.
0: ¿Me sirve para la estatura mía la sábana?
2: Sí, sí. No, no. Anda bien.
0: Bueno, tres premiazos, ¿no es cierto?
2: Sí.
0: ¿Cuánto cuesta el número?
2: El numerito cuesta 5.000 pesos.
0: ¿Y te lleva un cordero o un pollo con una damajuana de vino o unas sábanas? Está muy en precio. Se sortea cuando se vendan todos los números.
2: Sí, sí.
0: Y se ha vendido bastante ya.
2: Sí.
0: Si usted quiere un número con estos premios, ¿la pueden llamar a qué número a usted?
2: 21.
0: Sí.
2: 05.
0: Sí.
2: 73.
0: ¿Y hablan con Margarita?
2: Sí, sí, sí.
0: No me la vayan a deshojar a Margarita, ¿eh?
2: No, no.
0: Bueno, entonces, quien quiera un número, quiera colaborar con esta familia, un problema familiar unos que han atravesado y ahora hay que pagar honorarios, abogados, ¿no es cierto? Abogados te cobra, ¿eh?
2: Sí.
0: ¿No es cierto?
2: Sí,
0: bueno,
2: que sí. Y también se va a estar organizando sábado y domingo venta de empanadas, también.
0: ¿Sábado? ¿Ahora?
2: Sí, sí, sí. Mañana y el domingo se va a estar organizando venta de empanadas.
0: ¿Y dónde las van a vender las empanadas?
2: Llevamos a domicilio.
0: ¿Llamando también al 2105-73?
2: Sí, sí, al mismo teléfono.
0: ¿Van a llevar a domicilio? Si alguien quiere buscarla a la casa, ¿puede ser?
2: Sí, sí.
0: ¿A qué también domicilio?
2: Zoilo Concha 775.
0: Zoilo Concha 775, familia.
2: Castro.
0: Ahí van a hacer las empanadas.
2: Sí, sí.
0: Pasar por la calle, ya sentí el olorcito, ¿no? ¿Van a ser empanadas fritas al horno?
2: Sí, fritas van a ser.
0: ¿Con uche eche?
2: Sí, con mucho.
0: Ah, qué bueno. Con uche eche,
2: sí,
0: ¿no?
2: Así como le gusta a usted.
0: Claro. Atención entonces. A ver si ayudamos a esta familia. Usted sabe, señora, señor, cuando recibimos a alguien en esta radio, en este programa, es porque es muy justificado. Queremos tomarlo todo así con un poco de humor, porque si no caemos en lo triste, ¿no? Y, no, aquí hay que ayudar. Si alguien quiere un número... Mire, lo puede llamar ya Valentín, que está ahí al lado del teléfono, al 610884, y le encarga un número, ¿se lo llevan a domicilio?
2: Sí, sí, sí.
0: Se lo llevan a domicilio.
2: No tenemos ningún problema.
0: Van a ir con el documento de Margarita, ¿no es cierto?
2: Sí, sí. Lo que sí es siempre, o sea, nosotros, yo sinceramente puedo de mañana, porque de tarde, bueno, trabajo. Es complicado porque mi horario es de 4 a 11 de la noche, entonces en ese horario yo no puedo pasar.
0: Ah, bien, bien.
2: Pero siempre de mañana sí, o alguien de la familia, que en este caso mi mamá, claro, sería Correa Juana, con mi documento.
0: Bien.
2: No tenemos problema en ese sentido.
0: Perfecto.
2: Nosotros pasamos por el domicilio.
0: ¿Usted quiere un número de esta rifa solidaria? Primer premio un cordero, segundo premio un pollo con ensalada y una damajuana de vino. Dice que está llena. Mire, la damajuana. Tercer premio.
2: Están llamando gente.
0: Ya están llamando. Bueno, en buena hora, ¿eh? Tercer premio, juego de sábado de 2 plazas. ¿Ya? Se sortea cuando se vendan todos los números. Impresionante cómo está colaborando la gente. Es justificado, señora, señor, si no, no lo tenemos aquí en la radio, ¿eh? Bueno, ya estamos. Un segundo, ya lo atendemos. Hay llamados y llamados que se están produciendo al 21-0573 y le van a llevar el número a su domicilio. Y el sábado y domingo, venta de empanadas gordas, rellenas.
2: Sí, sí, sí.
0: ¿A qué hora va a comenzar la venta de empanadas?
2: Más o menos entre las 13 horas.
0: Más o menos las
2: 13:30, 13 horas.
0: El sábado y el domingo.
2: Sí, sí, sí.
0: Toda la suerte del mundo, Margarita.
2: Muchísimas gracias.
0: Que se vendan todos los números, ¿eh?
2: Sí, sí.
0: Cuando
2: sí
0: se vendan todos, hacemos el sorteo. Hacemos el mosquito, hacen el sorteo y después sí, me dicen sí ustedes quién ganó.
2: Sí, no, nosotros venimos y lo comunicamos acá,
0: bueno,
2: quién es el ganador. El
0: no se olvide que el segundo premio, la damajuana ballena, ¿eh?
2: Sí,
0: no
2: sí,
0: se
2: sí
0: olvide de eso.
2: Si no, me la tomo antes, pero no creo.
0: Gracias, Margarita.
2: No, gracias a usted por el espacio.
0: Toda la suerte. Seguimos.
2: Gracias.
0: 10 horas 43. Esto es La Ventana Solidaria.
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0: 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Actualizamos datos del tiempo, presenta Química del Oeste, 10 grados 5 décimos es la temperatura en la ciudad. La humedad completita, 100%, vientos del este a 15 kilómetros por hora. El cielo continúa cubierto sobre la ciudad de Villa Mercedes. Por momentos, llovizna, por momentos. La máxima para hoy se estima en 13 grados nada más. Inestable todo el día. 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
1: ¿Qué hay problema cuando se pierden los anteojos recetados, no?
0: Es cierto.
1: Bueno, vino un señor, se extraviaron sus anteojos recetados, marco color negro, en la zona de calle San Martín y Jujuy. Por esa zona, San Martín y Jujuy. Quien lo haya encontrado, por favor, devolvérselo. Porque aparte de que lo que te sale, ¿no?
0: Sí.
1: No ves nada.
0: No ves nada.
1: Necesitas los anteojos.
0: Urgente.
1: Andás ahí como...
0: Sí. Sí, tal cual. Sí.
1: Bueno, si alguien encontró en la zona de San Martín y Jujuy un par de anteojos recetados, marco color negro, contactarse con su dueño, Ramón Eduardo Rodríguez. Ramón Eduardo Rodríguez, teléfono 70-98-72. 70-98-72. Dios quiera que aparezca.
0: Ojalá.
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0: Franco Colapinto no pasó la Q2 y largará un décimo en la carrera sprint del Gran Premio de Singapur. Max Verstappen se quedó con el primer lugar. Gasly finalizó décimo a solo uno del argentino.
1: A ver, Osmar Garbero, ¿qué nos dice?
2: Perdón, Hugo, no leí bien el número del teléfono de la familia Castro. ¿Podrías pasármelo?
1: Ah, bueno, de la rifa de recién, ¿eh? Perfecto, ya lo vamos a ubicar, con mucho gusto. Osmar Garbero, gracias.
0: Grados 5 décimos la temperatura. 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
1: Acá nos enteramos de algo. ¿Qué? En el barrio 640 viviendas, porque estamos, sí, preguntando las plazas en los barrios,
0: sí.
1: Dice, buen día, yo vivo en el barrio 640 viviendas, serían los barrios nuevos al este, y está la plazoleta entre calle San Juan y Julio Mediavilla.
0: Mirá vos.
1: Julio Mediavilla fue propietario de frigorífico La Morocha por aquel entonces, ¿no? La plazoleta, ¿no?, está a nombre de mi papá, Fernando Cabuoto, ex comerciante, pero sí, excelente, Miriam. Contame de tu papá Fernando Cabuoto, qué comercio tenía y dónde lo tenía. Me gusta escarbar mucho en las vivencias, en las cosas que tuvo Villa Mercedes. Muchas gracias, Miriam, por recordar la plazoleta. Emplazada allí, calle San Juan y Julio Mediavilla, en el barrio 640 vivienda que lleva el nombre de Fernando Cabuoto. Gracias.
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0: Hugo, mira, hoy tenemos una efeméride muy linda y vamos a escuchar un temita con los Beatles.
1: Ah, bueno.
0: Porque se relanza toda la discografía de la legendaria banda británica de pop rock, los Beatles. Se incluyeron los discos grabados en sistema monoaural y también se lanzó el videojuego The Beatles Rock Band, se llama. Esto sucedía en 2009, un día como hoy.
1: Pasan los años y uno escucha a los Beatles y te gusta.
0: Sí.
1: Y te gusta y como que no pierde actualidad nunca, ¿no?
0: Jamás, exactamente.
1: Escucha.

0: Ahí estaban los Beatles, Hell. ¿Por qué? Porque un día como hoy, del año 2009, se relanzaba toda la discografía de la legendaria banda británica, los Beatles.
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1: 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Piden a la Sole cantando cuando agitaba los pañuelos. ¿Te acordás a Donata? Pero antes diga.
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1: Perfecto. Atención, que esto dice La Ventana, programa que vende, vende.
0: Y vende.
1: Canta la Sole a Donata, dale.

Ahí estaba Abel Pintos, muy jovencito. ¡Que viva la chacarera! ¡Qué recuerdo, ¿no? Y también aparecía Luciano Pereyra, muy joven, haciendo folclore de esta manera.

0: Y así se llama este tema que nos está cantando Luciano Pereyra. Hemos rescatado a la Sole, a Abel Pintos y a Luciano Pereyra de sus épocas de oro cuando comenzaban ahí con folclore, abrazaron el folclore y luego, bueno, cada uno siguió con otro ritmo, ¿no?
1: Sí, es cierto, porque a veces Soledad, incluso Luciano Pereyra van colocando otros ritmos en sus canciones. Sí, sí. Y bueno, hay que adaptarse.
0: Me hubiera gustado que Abel Pinto siga haciendo temas folclóricos en sus presentaciones, ¿no? Porque él nació con el folclore. Exacto. Como nació Luciano Pereyra.
1: Como nació la Sole también.
0: Pero Sole es distinto, porque en el show de Sole canta chacarera, canta samba, ¿sí? 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
1: Hablamos del tabaco. La industria impulsa la innovación de tecnologías para acelerar

0: la adopción de alternativas al cigarrillo durante un encuentro organizado por Philip Morris en Buenos Aires. Expertos debatieron sobre la reducción del daño asociado al tabaquismo, las regulaciones, la evidencia científica y el rol del Estado formaron parte de los debates sobre cómo avanzar hacia un escenario con menos fumadores.
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1: 11 horas 24 minutos. Más música, queremos música. ¿Lo tenés a Montaner por allí? Sí, ¿cómo es el tema? Estoy contento.
0: Estoy contento.
1: Estamos contentos porque estamos en la radio con nuestros amigos anunciantes, con esta guía de ofertas donde podés llevar calidad y economizar. ¿Hay fútbol hoy?
0: Sí, señor. Hoy tenemos 5 partidos. Jugarán Aldo Civi Sarmiento tempranito, 14:30. 18 horas, Gimnasia Atlético Tucumán, 19:30. Instituto Boca en Córdoba, y a las 21:45 Unión Defensa. Así arranca la fecha número 12 del fútbol argentino.
1: Estoy contento.
0: Yo también.
1: Estamos contentos. El equipo está contento. Ricardo Montaner.

0: Estamos contentos y también porque va a ganar River ahora. ¿Cuándo juega?
1: ¿Estás seguro?
0: Sí, ¿cuándo juega? Diga.
1: Juega mañana.
0: ¿A qué hora?
1: 21:30.
0: Mañana.
1: En el Monumental, mañana sábado.
0: Bien. ¿Eh? ¿Y hoy el partido importante de hoy?
1: Y de Boquita, por
0: ¿a qué supuesto, hora?
1: 19:30.
0: Transmitimos, ¿eh?
1: Ah, muy bien, vamos, Boquita, tranquilo. Todavía.
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0: 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Sigue Montaner, ¿por qué?
1: ¿Por qué?
0: Porque nos dice, estoy feliz y nosotros también.

0: Agüita
1: de coco.
0: Agüita de coco.
2: Poco, ¿vio? Soy feliz, somos felices, estamos contentos en la radio haciendo este programa que nos convoca.
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2: Desde hace
0: 38 años.
2: Échale viento, oh, papá. Dios. 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

A continuación, el servicio necrológico de Radio Mercedes, que irradiamos a las 8:30, 10, 11:30, 13, 17 y 21 horas. Ha dejado de existir el señor Ricardo Daniel Cabrera. Sus restos son velados en Balcarce 1440, departamento B, complejo velatorio Los Palmares. Domicilio de duelo, Bélgica 928. Los restos del señor Ricardo Daniel Cabrera serán inhumados en el cementerio municipal hoy a la hora 16. Comunicó Previsora Villa Mercedes.

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1: Parecía la cumbiamba.
0: 11 horas con 40 minutos.
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0: En un día como hoy, del año 1922, nacía una gran cantante cubana, una excelente voz, la señora Olga Guillot. ¿La escuchamos?

0: Era Olga Guillot, qué cantante, ¿no? La recordamos hoy, nacía justamente en un día como hoy de 1922 y nos dejaba Lágrimas Negras. Olga Guillot. Ya se viene la cotización del dólar. 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
1: 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Ya estamos con el blue.
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1: El blue para la compra 1520, para la venta 1540. Reiteramos, oficial vendedor 1540. El blue para la venta también 1540.
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0: 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Hoy estamos preguntando de las plazas, plazolitas que tiene Villa Mercedes en los barrios. No nombren las centrales, las antiguas. No nombren nuevas plazas. Por ejemplo, a ver, Leo, ¿qué dice?
1: Yo vivo acá en Mercedes 13. Tenemos una placita acá en el medio, no sé cómo se llama acá. No tiene nombre. Todo mal, no la cuidan, así que no sé.
0: A ver, Leo, desde ya se llama Plaza Leo. Ahí está, ¿eh? Fue rápido, ¿eh? No tiene nombre, la plaza del barrio Mercedes 13. Plaza Leo y listo. Sí, listo. ¿A dónde vamos? Te espero en la Plaza Leo.
2: Perfecto.
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2: ¿vio? Sí.
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2: Bueno, decíamos que mañana sigue el fútbol, además de River, a las 21:30 frente a Estudiantes de Río Cuarto, jugarán Barracas Huracán, Central Córdoba Estudiantes, Tigre Banfield. El domingo sigue con un lindo partido entre San Lorenzo y Deportivo Riestra, 14:45, Central Independiente Rivadavia a las 17, a la misma hora, Platense Argentinos, 19:15, Racing recibe a Belgrano, y a las 21:30 del domingo, Talleres Independiente.
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0: Vamos a recordar, antes de las noticias con Continental, al doctor Ricardo Balbín, que fallecía en un día como hoy de 1981. Moría en la ciudad de La Plata, tenía 77 años.
1: Así es, uno de los más destacados dirigentes de la Unión Cívica Radical, a la que presidió desde 1959, hasta su fallecimiento. Fue candidato a presidente de la Nación en las elecciones de 1951 y 1958, en las dos celebradas en 1973.
0: Entonces moría Balbín en la ciudad bonaerense de La Plata, tenía 77 años, abogado, y vamos a recordarlo, esto que llegó mucho al pueblo argentino, cuando él despide a su gran adversario, como él dice, a Juan Domingo Perón. Y este es parte de ese discurso.
2: Vengo a despedir los restos del señor presidente de la República de los Argentinos. No sería leal si no dijera también que vengo en nombre de mis viejas luchas. Que por haber sido claras, sinceras y evidentes, permitieron en estos últimos tiempos la comprensión final. Y por haber sido leal en la causa de la vieja lucha, el país entierra a otro gran presidente. Pero la fuerza de la República, la comprensión del país, pone una escena distinta, todos sumados, acompañándolo. Y todos sumados en el esfuerzo común de salvar para todos los tiempos la paz de los argentinos. Este viejo adversario despide a un amigo.
0: Qué sentido de discurso, ¿no? Despidiendo a Juan Domingo Perón, Ricardo Balbín, que fallecía en La Plata en un día como hoy de 1981 y tenía 77 años.
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2: 2 minutos pasado el mediodía.
3: Temperatura 14 grados. Lluvia débil en Buenos Aires.
2: Desde el gobierno reconocen cierto alivio al fallo de la Corte que repone los límites a la venta de tierras a extranjeros.
3: Es porque la resolución puede ayudar al oficialismo a desactivar la sesión del jueves que viene.
2: Ese día la oposición busca rechazar el decreto 70 que incluye la ley de tierras.
3: Ahora resta saber qué pasará con el resto del temario donde figura un pedido de prórroga de la emergencia en discapacidad y también morosidad.
2: Por continental, Enrique Viales de la Asociación de Abogados Ambientalistas dijo que está claro que los decretos no sirven.
4: No, ese decreto es un escándalo. Si queremos Estado de Derecho, queremos que las leyes se hagan de la forma que tienen que hacerse, con mayorías que tuvieron, ellos tuvieron muchos triunfos legislativos, etcétera, el gobierno. Podrían haber hecho el procedimiento. La verdad que no resiste ningún análisis. Los decretos de emergencia son totalmente excepcionales. Incluso el kirchnerismo cayó en su propia trampa, que hizo la ley de regulación de los DNU, diciendo que necesitaban ambas cámaras de rechazo, sí. Que hace que sea más fácil sacar un DNU que una ley. Es un escándalo eso.
3: Sigue la polémica por el informe de la Auditoría General de la Nación sobre el Banco Central.
2: La AGN asegura que el banco perdió más de 1.000 millones de dólares por especular con el oro, pero la entidad lo niega.
3: Según la AGN, la entidad tuvo un error de cálculo, pero el banco dice que ganó 2.500 millones y acusa a la auditoría de tener fines políticos.
2: El presidente del organismo de control, Juan Manuel Olmos, dijo que el informe no es político, es técnico.
5: Lo que tiene que contestar es técnicamente, hacer una opinión en cuanto a si fue pertinente o no fue pertinente. Tampoco estoy diciendo que esto amerite una denuncia ni nada por el estilo. No pueden decir que es una operación política. Es una descripción técnica de lo que hizo el banco. Perdió porque pagó físico. Cuando dicen ganamos, en realidad se revalorizaron los activos que tienen oro. Bueno, eso no es una acción del banco, porque si en esta gestión hubiesen comprado oro, porque hacen una evaluación de que va a subir el oro, compran el oro, se revaloriza, hasta pueden decir, hemos ganado, hemos comprado oro, por una decisión activa. No. El oro se compró en la gestión de Perdgay, en la gestión de Redrado y en la gestión de Marco del Pont. Nunca, a partir de ahí no se compró más reservas de oro.
3: En el juicio a Pity Álvarez, el tribunal define cómo sigue el proceso.
2: Los jueces analizan el informe médico que consideró al cantante apto para ser juzgado.
3: La defensa de Pity Álvarez cuestionó las conclusiones y solicitó la nulidad del debate.
2: Pidió dejar sin efecto el dictamen del cuerpo médico forense, recusó a los peritos oficiales y reclamó una evaluación con otros especialistas.
1: Pronóstico.
3: Llovizna, lluvias también mañana sábado. El resto del día la máxima 16 grados, Lucho y... frío el fin de semana, abrigate.
2: 14 grados la temperatura, cielo cubierto con alguna llovizna en la ciudad de Buenos Aires.
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1: Ahora llega la noticia policial. 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San Luis Capital, crimen en el barrio República. Ávila seguirá detenido y la defensa cuestiona la intención de matar. El juez dispuso 120 días de prisión preventiva por la muerte de Victoriano Almirón. La defensa pidió otra calificación y su libertad. Julio César Ávila permanecerá detenido durante 120 días en el Servicio Penitenciario Provincial imputado por el homicidio de Victoriano Almirón en el barrio República de la ciudad capital de San Luis.
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1: 11 grados la temperatura en la ciudad de Villa Mercedes, recordando que para hoy se estima una máxima de 13 y lluvias hasta un 70% para la tarde. 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
0: Apareció otra plazoleta en Villa Mercedes. Buen día, gente linda. En el barrio Teodoro Fels, en este barrio, tenemos la plazoleta Jesús de la Divina Misericordia. Está sobre Pueyrredón y Teodoro Fels. Estela de este barrio. Claro que sí, Estela. Muchas gracias. No sabíamos el nombre. Se llama plazoleta Jesús de la Divina Misericordia, Pueyrredón y Teodoro Fels.
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0: Aquí nos envían Juan Carlos Tornelli. Gillo, un tema muy dulce. A ver si conseguís Piel de Azúcar. Por José José. Dice, buen día, el nombre de la plaza del barrio Pablo Díaz, Héroes de Chancay. Sí, Juan Carlos, Héroes de Chancay, exactamente. Hermoso barrio el Pablo Díaz. Si conseguimos el tema, allá vamos, ¿eh? Gracias, desde el barrio Pablo Díaz.
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0: Hace magia el Gillo. Piel de Azúcar, José José.

0: Hil de Azúcar, ahí estaba José José, lo habían pedido del barrio Pablo Díaz, y lo presentó Más Mascotas, ofertón, alimento económico para perros, 3 kilos, 2.500, y recibieron plantines de tomates, de pimiento, de tomates cherry, y comprando mañana pagás en 3 cuotas sin interés, con todas las tarjetas de todos los bancos. 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
1: 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Impuestos, hasta el 20 de diciembre hay tiempo de solicitar beneficios de regímenes especiales para 2027. La convocatoria está dirigida a jubilados, pensionados, personas con discapacidad y héroes de Malvinas, entre otros beneficiarios. El trámite puede realizarse de manera online o personalmente en las oficinas de rentas.
0: Dora Rosales, apareció la muchacha, se nos había perdido, a ver qué dice.
2: Buen día, Huito, ¿cómo le va? Hace mucho que no hablamos. Me he dejado de escribir, se ve que, no sé, me ha agarrado la fiaca.
0: Parece
2: pero
0: que sí.
2: Escucho todos los días. Estoy escuchando de las placitas de los barrios. Acá en el barrio 96 Vivienda tenemos una placita que se hizo hace mucho tiempo, con hamacas, mesitas, juegos, pero nunca se supo cómo se llama, pues fueron esas campañas políticas, veo que hacen así para, bueno, no sé cómo se llamará el programa que ellos tienen, pero nunca le pusieron nombre ni la mantienen, nada, se está rompiendo las cositas, los juegos, los chicos. Así que bueno, eso, Huguito, 96 Viviendas, Dora Rosales, un abrazo grande.
0: Bueno, 96 Viviendas es el barrio que está frente al Hospital de la Villa.
1: Así es.
0: Bueno, y no tiene nombre, y como hizo el Mercedes 13, tiene una plazoleta y no tiene nombre. Ya le pusimos Plaza Leo.
1: Ahí está.
0: Y ahí está, lo vamos a poner Plaza Dora.
1: Perfecto.
0: La Plaza Dora del 96 Vivienda Tomar Mates. Ya 12 horas 33 minutos, comienza de a poco la fiebre política. ¿Quién va a ser el nuevo presidente de la nación? ¿Quién va a ser el gobernador de San Luis? ¿Quién va a ser el intendente nuevo? Hay unas declaraciones que lo vamos a escuchar de el ex gobernador Alberto Rodríguez A. A ver, ¿qué dice, Sebastián?
1: Bien, explico primero el contexto, porque había circulado la versión en una entrevista que él había dado que no se iba a presentar como candidato a gobernador. ¿Sí? Sí. Por lo tanto, él salió a aclarar esta situación y esto dijo.
3: Primero, nunca me subí. No te podés bajar de lo que no subiste. Y segundo, si me hubiera subido o nada, la ves así, no me bajé. Si estás diciendo que no soy candidato, por favor no mientas, porque confunde a la gente. ¿Y sabes? Lo hacés a propósito. No me bajé. No soy candidato ni dejo de serlo. Vamos a ver. Vamos a ver. Tiene que caminar la cosa. Llama a elección y después ahí vamos. Ahí vas a saber si soy candidato o no. Atrévete.
0: Bueno, ¿y va a ser o no va a ser? Lo dejó en la duda, dejó picando. Alberto Rodríguez A. Nadie dice que no va a ser, y queda la duda ahí. Están los muchachos trabajando.
1: Sí, por supuesto.
0: En silencio todavía. Vamos a ver pronto cómo sale todo esto. 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
6: Beca Universal Superior, del 15 al 31 de octubre, estará abierta la inscripción. El beneficio de $600 está destinado a estudiantes que terminaron el secundario en 2025 e iniciaron a comienzos o mediados de este año una carrera en alguna de las instituciones que integran la Comisión Provincial de Articulación con el Nivel Superior.
7: a partir del 15 de octubre, del 15 al 31 de octubre, se encuentran abiertas las inscripciones para lo que es la segunda etapa de la beca BUS, que es la Beca Universal Superior 2026, correspondiente al segundo pago que se llevará a cabo en el mes de diciembre. Las inscripciones se van a realizar a través de la página web de la Dirección Beneficios Estudiantiles, que la encontrarán en beneficiosestudiantiles.sanluis.gov.ar. Allí dentro los alumnos deberán ingresar al apartado de Beca BUS, buscar el formulario e inscribirse. Como dije, a partir del 15 de octubre estará habilitado para poder realizarla.
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0: El otro día me levanté negativo. ¡Ah! Y uno cuando anda negativo las cosas te salen mal. Me levanté negativo. ¡Ah! Me subo al auto. Mira, por esquivar un perro me choqué contra un árbol. Me bajé del auto, me mordió el perro.
1: Es cierto, estás negativo y te va todo mal. 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
2: Master 1000 de Shanghái, hablamos de tenis. Cerúndolo avanzó a la tercera ronda y Djokovic cayó en su debut tras ganar el título en Beijing.
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2: Se extienden las protestas en Europa. En Bélgica, los gremios se movilizan contra el ajuste económico.
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2: Juicio por la muerte de Maradona. La fiscalía pidió 12 años de cárcel para Leopoldo Luque y 8 para Agustina Kosachov.
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1: A ver qué pasa la gente del campo. Rendimiento del trigo en la región central que estaría entrando San Luis. Lluvias oportunas le ponen un piso, atención a esto, al rendimiento del trigo en la parte central de la República Argentina.
2: Un promedio de 48 milímetros aportó la humedad clave en plena definición de rendimiento, reduciendo los cuadros regulares al 2% del área y sosteniendo buenas expectativas para la cosecha.
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1: Gillo, ¿y mañana qué pasa? Mañana a las 8. 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
1: Hoy es el Día Mundial de Huevo, del huevo, Hugo, ¿eh?
0: ¿Pero de gallina o de pato o de lechuzo?
1: De gallina, ¿eh?
0: ¿De gallina?
1: Aporta proteínas de alta calidad, colina, vitaminas y minerales. Pero durante años quedó asociado al colesterol y al riesgo cardiovascular. ¿Qué me decís, eh? Cada segundo viernes de octubre se celebra el Día Mundial del Huevo. La fecha fue establecida en 1996 y en 2026 cumple 30 años. Este año la campaña internacional destaca su aporte en proteínas de alta calidad y otros nutrientes importantes para la salud.
0: No solo el huevo, sino la cáscara de huevo también.
1: Ah, ¿también?
0: Las vitaminas que tiene la cáscara de huevo, lean un poco, tiene unas vitaminas importantísimas. El huevo de gallina, hay tantos huevos de huevos de pato.
1: De pato,
0: de
1: avestruz,
0: la pata.
1: De la pata,
0: ¿cierto? Sí. Los avestruz son grandotes.
1: Sí.
0: Día del huevo y Cachito Alfonso, algo sobre el huevo. A ver.
2: Ustedes saben que el huevo de gallina y el huevo de pato, ¿no es cierto?, tienen las mismas vitaminas. Pero, ¿cuál es el que más se vende? ¿El huevo de pato o el huevo de gallina? El huevo de gallina, el que más se consume, el que más se vende. ¿Y por qué pasan estas cosas? Porque la pata, cuando pone huevo, se esconde para poner huevo. Se esconde para hacer sonido. Y entonces uno, si no la ve donde pone los huevos, no lo va a encontrar a los huevos de la pata. En cambio la gallina cuando pone huevo, cacarea, cacarea, cacarea, hace un ruido tremendo y se lo cuenta a todo el mundo que ha puesto huevo. En fin, la gallina hace publicidad. Por eso el huevo de gallina es el que más se vende y el que más se consume. ¿Y usted qué tiene que hacer? Hacer publicidad, ¿dónde? En FM Mercedes. José Hugo Duto lo está esperando. 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

0: Hasta el huevo tiene su baile, eso se llama el baile del huevo.
1: Mira vos.
0: ¿Y qué más tenemos ahí, Gillo? Ah, la gallina turrica, ¿se acuerda?
1: Sí.
0: Puso huevo, puso dos. A ver.

0: La gallina turuleca puso un huevo, puso dos, ahí estaban Gaby, Fafoy y Miliki en el día del huevo. Y las propiedades, Sebastián, que tiene es impresionante, ¿no?
1: Sí, contiene todos los aminoácidos esenciales que el organismo necesita para funciones como el crecimiento, el mantenimiento muscular y la recuperación. También aporta colina, un nutriente relacionado con funciones del sistema nervioso y del metabolismo, además de vitaminas B12, vitamina D y selenio.
0: Muy bien, día del huevo hoy, a comer muchos huevos, ¿eh? Además se lo emplea para tantas comidas, ¿no? Sí, para tantas comidas. Acá nos escribe Tere, estoy escuchando la mejor radio, gracias por la solidaridad que brindan, la alegría. Yo vivo en el mejor barrio, ay Tere, barrio Pablo Díaz, después del San Martín. Mi hija Tere, después de San Martín.
1: ¿Por qué la pelea si no, para ella es el de ella?
0: Digo la verdad nada más.
1: Pero bueno.
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2: Don Pedro, ese huevo quiere sal.
0: Huevo pasado por agua, ¿no? Con un poco de sal. O si no, está el huevo frito. O huevos duros para las ensaladas y las empanadas. Buen día, Hugo. En el barrio Alto del Oeste hay una plaza sin nombre. Y está la Virgen Alemana. Está como escondida. Y vamos a ver. Barrio Alto del Oeste. Vecinos. Hay una plaza sin nombre porque el Barrio Alto del Oeste tiene el plazón 25 de mayo, ¿no?
1: Pero es muy grande la plaza, ¿eh?
0: Por eso no sabía
1: la, el barrio, perdón.
0: Sí. No sabía que hay otra plaza en el Barrio Alto del Oeste, como escondida, está una Virgen Alemana. A ver si alguien más nos puede explicar de esto, Barrio Alto del Oeste.

0: temperatura, los últimos minutitos, el pronóstico está diciendo lluvias todavía para todo el día. Mañana sábado, 17 de máxima, mayormente nublado. El domingo, 18 de máxima, probabilidad de lluvias para la tarde-noche. El lunes, que es feriado, Día de la Raza, probabilidad de lluvias en un 40% y la máxima 17.
1: Jugate, sí, yo piden para el final algo por Olga Tañón. A todos les digo, muy linda la radio, me divierto con ustedes. ¿Quién escribe acá? Gustavo. Bueno, ya buscamos algo por Olga Tañón y nos vamos despidiendo a las 13 y 15, unos tanguitos hoy en...
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1: A las 13 y 30...
0: La ruleta del rock.
1: Sigue escribiendo la gente, a ver acá. Quisiera saber la dirección de la verdulería Kairos. Si no estoy equivocado en el nombre. Exacto, Kairos atiende por la mañana hasta las 13 en Gobernador Alrique, entre Pueyrredón y 25 de Mayo. ¿Está Olga Tañón? ¡Vamos!

0: Olga Tañón, las 13, tenemos que irnos. Recién veo el mensaje de Nilda Villegas. Nilda nos cuenta que ayer en horas de la tarde tomó un colectivo en la terminal de ómnibus de la línea A, donde se le cayó la mochila. No, donde se le cayó de la mochila una billetera tipo monedero, color rojo, donde contenía documentación personal, tarjeta de cobro y estudios médicos. Me contacté con el chofer del colectivo y me informó que la había encontrado una pareja de adultos mayores. Dejo mi número, mi nombre, por alguna información, Nilda Villegas, el celular de Nilda, 603549, 603549. Puede ser que alguien que la encontró se lo puede devolver, ¿eh? ¿De acuerdo?
1: Muy bien.
0: Nos tenemos que ir a esa plaza, esa que está un poco descuidada y escondida en el barrio Alto del Oeste. Está en calle Sucre y Juan Sá. Sucre y Juan Sá. Qué semana que hemos tenido, movidita, ¿no?
1: Hermosa, Hugo,
0: los curanderos el otro día.
1: Sí, ¿eh? Sí, sí, es cierto, eso dio que hablar, ¿no?

0: musical nos indica que el programa finaliza, pero que vuelve el próximo lunes en el Día de la Raza.
1: Así es.
0: Como se decía antes, Día de la Raza.
1: Tal cual.
0: El día que Colón descubrió América. El lunes a las 8, la radio toma acción. La radio presenta otra edición de...
1: La Ventana.
0: Gracias, Sebastián.
1: Hasta el lunes.
0: Que disfrute el fin de semana.
1: Igualmente.
0: Y escuche mañana a las 8 la cafetera. No se me olvide, ¿eh?
1: No voy a estar, pero...
0: Pero escuche donde esté. La radio se puede escuchar en China, mi amigo.
1: Bueno, entonces la voy a escuchar desde...
0: Donde esté puede escuchar la radio.
1: De donde estemos.
0: No ponga excusas.
1: No pongo excusas, entonces.
0: Ahí está, ¿verdad? Bueno, mañana a las 8 toda la alegría en...
2: Sábado... Familiar.
0: Mañana llega la cafetera de la alegría cargada de premios. Gracias, Valentina Aguilera en la recepción de la emisora. Gracias, Gillo Fernández en la operación técnica.
3: Muy bien, muy bien.
0: Gracias a todos. Hasta el próximo lunes. Buen fin de semana. Mañana no se pierda la alegría de sábado familiar. Chau.

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A continuación, el servicio necrológico de Radio Mercedes, que irradiamos a las 8:30, 10, 11:30, 13, 17 y 21 horas. Ha dejado de existir el señor Ricardo Daniel Cabrera. Sus restos son velados en Balcarce 1440, Departamento B, Complejo Velatorio Los Palmares. Domicilio de duelo, Bélgica 928. Los restos del señor Ricardo Daniel Cabrera serán inhumados en el cementerio municipal hoy a la hora 16. Comunicó Previsora Villa Mercedes. Ha dejado de existir el señor Raúl Leiría. Sus restos son velados en Balcarce 1440, Departamento C, Complejo Velatorio Los Palmares. Domicilio de duelo, Paunero 434. Los restos del señor Raúl Leiría serán inhumados en el cementerio Parque de la Paz mañana a la hora 11. Comunicó Previsora Villa Mercedes.

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1: Buenas tardes. Aquí estoy en este horario de sobremesa para compartir tangos, porque ya estamos... chamullando tangos.

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Hoy en Chamuyando Tangos comenzaba José Basso, su orquesta, cantando Florial Ruiz de Contursi y Lawrence, Vieja Amiga. Luego Mariano Mores, su orquesta, dejándonos de Eduardo Arolas, La Guitarrita. Y cerraba Aníbal Troilo, su orquesta, cantando Roberto Goyeneche de Celedonio Esteban Flores, Pa' lo que te va a durar. Puso los tangos en el aire Gillo Fernández, el trompito.

Hasta aquí los tangos de hoy. Volvemos el próximo lunes a las 13:15 para seguir chamullando tangos. José Hugo Duto les dice gracias y hasta cada tango, amigos.

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Hoy hemos escuchado a los auténticos decadentes, un osito de peluche de Taiwán, a los Rodríguez con Mucho Mejor y Turf, Pasos al Costado. Así pasó la ruleta del rock. Hasta el próximo lunes, amigos. Buen fin de semana.

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Bienvenidos a El Diván de los Recuerdos. Quien les habla, Damián Rodríguez, los invito a que tomen asiento porque vamos a recordar las mejores canciones de todos los tiempos acá, en El Diván de los Recuerdos.

Y así escuchábamos y recordábamos, en primer término, Muchacha Ojos de Papel, por el conjunto Almendra. Luego llegaba Muñeca de Cera, interpretado por Leodán. Y por último, recordábamos Soy un tonto sin tu amor, en la voz de Diego Verdaguer. Los espero el próximo lunes a la hora 14 para seguir recordando las mejores canciones de todos los tiempos en el Diván de los Recuerdos.

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0: Hablamos de Ulises, lo que se viene, lo grabamos el 24 en la Plaza de la Música. Y esto que se llama Cuando Quieras. Quiero, quiero, quiero.
1: Sí,
2: a todo volumen.
1: A todo volumen. Los Brunitos dice:
2: a todo volumen. Siempre primeros.

gracias. Bueno, vamos. Seguimos con mucha música. Levante, levante las palmas. Levante las palmas arriba. Levante las palmas. Aquí está.

0: Ustedes saben que el huevo de gallina y el huevo de pato, ¿no es cierto?, tienen las mismas vitaminas. Pero, ¿cuál es el que más se vende? ¿El huevo de pato o el huevo de gallina? El huevo de gallina, el que más se consume, el que más se vende. ¿Y por qué pasan estas cosas? Porque la pata, cuando pone huevo, se esconde para poner huevo, se esconde para hacer su nido, y entonces uno, si no la ve donde pone los huevos, no lo va a encontrar a los huevos de la pata. En cambio la gallina, cuando pone huevo, cacarea, cacarea, cacarea, hace un ruido tremendo y se lo cuenta a todo el mundo que ha puesto huevo. 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
4: El baile ha comenzado allá por Santiago del Estero.
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1: Miguel Figueroa y su conjunto, cuando cante el gallo azul.

Bendita sea tu pureza y eternamente lo sea, pues todo un Dios se recrea en tan graciosa belleza. A ti, celestial princesa, Virgen Sagrada María, yo te ofrezco en este día alma, vida y corazón. Mírame con compasión, no me dejes, madre mía, morir sin tu bendición.

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A continuación, el servicio necrológico de Radio Mercedes, que irradiamos a las 8:30, 10, 11:30, 13, 17 y 21 horas. Ha dejado de existir el señor Raúl Leiría. Sus restos son velados en Balcarce 1440, departamento C, complejo velatorio Los Palmares. Domicilio de duelo, Paunero 434. Los restos del señor Raúl Leiría serán inhumados en el cementerio Parque de la Paz mañana a la hora 11. Comunicó Previsora Villa Mercedes.

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3: La Libertad Avanza propondrá abrir el recinto el 21 de octubre y así desactivar la sesión que está prevista para el 15. Incluirá la derogación del artículo de ley de tierras, un proyecto sobre discapacidad y otro de morosidad.
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3: En el primer partido de la jornada, Sarmiento le ganó de visitante a Aldo Civi por 3-1. A las 18 en el Bosque, Gimnasia jugará con Atlético Tucumán. Desde las 21:45 en Santa Fe se enfrentarán Unión y Defensa y Justicia. Antes, desde las 19:30 en Córdoba, jugarán Instituto Boca. 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

0: Mañana lluvia todo el día, mínima 13 grados, máxima 17.
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2: Hay congestión en la Panamericana por un choque que ocurrió en el kilómetro 12, mano al norte. Por supuesto, esto está generando mucha lentitud, armarse de mucha paciencia. Otro choque que ya fue liberado, quedó el remanente en la Buenos Aires, en La Plata, en el kilómetro 3, sentido o en el empalme con la autopista 25 de mayo. La avenida General Paz sigue complicada a la espera de peritos por un choque que ocurrió en el kilómetro 11, sentido al Riachuelo. Por otra parte, se liberó el choque, pero queda remanente y las demoras en el acceso oeste. Nos vamos al bajo. Ingeniero Huergo, a la altura de Brasil, sigue la congestión por el choque de 4 vehículos. Recuerden, en Palermo, y hasta el lunes a la noche está cerrada la avenida Luis María Campos a la altura de Santa Fe por obras. Los servicios Roca, Ramales 6 con demoras. Los trenes del San Martín limitado, Retiro, José Sempaz y por obras en zonas de vías están interrumpidos hasta el lunes. Los ramales José León Suárez y Bartolomé Mitre.
0: Temperatura en Buenos Aires 15 grados 7 décimas, cielo cubierto.
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2: El 10 de diciembre se abrirán las ofertas por la Casa de San Luis en Buenos Aires. Los fondos serán destinados a la reconstrucción del Hospital Juan Domingo Perón de Villa Mercedes y otros gastos de salud.
3: Es de público conocimiento que el gobernador Claudio Poldi firmó el decreto que autoriza los pliegos para proceder a la venta del inmueble ubicado en calle Ascuénaga 1083 de la Ciudad Autónoma de Buenos Aires, lugar que ocupa la delegación de la Casa de San Luis. La apertura se hará el día 10 de diciembre a las 11 horas en la sede de la Caja Social de la provincia de San Luis, Lavalle 840. Allí se presentarán las ofertas con 2 horas de anticipación y la oferta que nosotros vamos a considerar tiene una base de $2,927,392, que se coincide con el valor venal que ha establecido el Tribunal de Tasaciones de la Nación.
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1: Y están dos negros que están conversando y yo no. ¿Vos sabés, loco, que me enamoro de la mujer del negro caramelo? Loco, pero el negro caramelo íntimo amigo tuyo, no esa macana, loco. ¿Cómo te va a enamorar la mujer del amigo? Domina tus sentimientos, negro, ¿vos no sos católico? Sí, soy católico. ¿Y no has leído el noveno mandamiento que dice que no hay que desear a la mujer del prójimo? Sí, lo he leído, pero ahora salió el undécimo mandamiento. ¿Y el undécimo? ¿Qué es lo que dice? Que no hay que darle bola al noveno. Había dos matrimonios. Uno de los matrimonios tenía unos chicos muy lindos. Y el otro matrimonio tenía unos chicos que daban asco. Así que un día el padre y los chicos fieros le pregunta al padre y los chicos lindos. Dice, chiloco, ¿cómo hace vos para tener chicos tan lindos? Muy fácil, agárrala a tu señora, métela en la bañera, refregala bien, jabónala bien, sécala bien, perfúmala bien, mándala a la peluquería. ¿Y después? ¿Y después me habla ya a mí? Esto que voy a contar es para meditarlo un poquito, ¿eh? Están dos malevos jugando al billar. En eso pasa un cortejo fúnebre. Uno de los malevos deja el juego, sale a la puerta y calle poniéndole la tiza al taco. Cuando pasa el coche con el féretro, uno de los malevos se saca el sombrero, hace una reverencia. Le dice el amigo, muy bien, pardale, qué lindo gesto. Y bueno, ¿qué querés? La vieja es la vieja. Uno gallego así vamos matizando un poquito. Eso usted estaba Julio Iglesias ofreciendo un recital con ese porte varonil que tiene Julio, tan parecido a mí. En la primera mesa un gallego chupa. Mientras Julio canta, el gallego chupa le dice, oye Julio, el tema del estúpido para mí. No le da la punta, pues, seguí interpretando Julio Iglesias, otra vez el gallego chupa. Oye Julio, el tema del estúpido, hombre. Termina la interpretación, Julio Iglesias se le acerca y dice, oiga, ¿qué tema del estúpido? Ese que dice, tropecé dos veces con la misma piedra. Llega a Ezeiza un gallego con un loro en el hombro. Cuando pasa por la aduana, el empleado pregunta, ¿ese animal habla? Y le contesta el loro, no sé.
2: Mujeres, este es un tema nuevo y dice así.

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1: A las 6 de la tarde, la temperatura en Buenos Aires, 14 grados 9 décimas, cielo cubierto. Hay alerta de tsunami en 9 países de América Latina tras el fuerte terremoto en Panamá. El sismo de 7,6 de magnitud sacudió la costa sur de ese país. El Centro de Alerta de Tsunamis del Pacífico y el Sistema de Alerta de Tsunamis de los Estados Unidos advirtieron sobre la posibilidad de olas potencialmente peligrosas e incremento en las corrientes marinas. Hasta el momento las autoridades no reportaron víctimas, aunque evalúan posibles daños materiales en distintas regiones del país. Julio es un argentino que en el momento del movimiento estaba en el aeropuerto de Panamá. Así relata cómo vivió el sismo.
2: A eso a las 13 horas empezó un sutil vibración que no paró y se fue incrementando, obviamente la gente en un pánico total. Es un aeropuerto muy amplio con paredes de vidrio que no flameaban como hojas, caían parte de la mampostería de yeso, todo el mobiliario caía, pánico en la gente. Bueno, fue una situación bastante fuerte. Coincidíamos los que estamos acá, que aún estamos en la pista porque esto no para de temblar, que nunca sentimos una situación como esta, fue realmente muy fuerte.
1: Diego Santilli se reunió con el gobernador de Corrientes, Juan Pablo Valdés. El tema principal fue la agenda conjunta y la reforma electoral que incluye la eliminación de las PASO. El jefe de gabinete continúa de esta forma con los encuentros con los mandatarios provinciales. El gobierno reglamentó Inocencia Fiscal 2. El tributarista César Litvin afirmó que la duda sobre este tipo de iniciativa podría pasar tras el cambio de gobierno.
3: Los clientes y amigos me preguntan qué pasa si después cambia el gobierno respecto de todos los beneficios de bloqueo fiscal, tapón fiscal, no incremento patrimonial por los dólares del colchón, no costo por la exteriorización de esos dólares. Nada de eso puede cambiar con un cambio de gobierno. Lo que sí puede pasar es que si cambia un gobierno, viene un gobierno con más voracidad fiscal, como pasó luego del gobierno de Macri, habrá más impuestos patrimoniales que pagar, como también pasó con el impuesto a la riqueza, con bienes personales.
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1: Lluvias mañana todo el día, con una mínima de 13 grados y una máxima de 17.
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5: Regreso complejo con muchos choques, el que persiste en la Panamericana a la altura del kilómetro 12 y medio, mano al norte. También en el acceso oeste, en el kilómetro 18, zona de Aedo, sentido a provincia, también se produjo un choque.
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0: cual fiera.
1: Calecárese. Esto fue todo por hoy. Bien amables amigos.
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1: Aumentan los peajes de la autopista Buenos Aires-La Plata y la Costa Atlántica. El Ministerio de Infraestructura bonaerense autorizó una suba del 8,3% en la traza que une la capital provincial con CABA y del 8,8% en las rutas hacia la costa. Los valores entran en vigencia mañana. El río Uruguay llegó a los 11 metros con 50 en Concordia. Anticipan una nueva crecida para la próxima semana. 6 familias debieron dejar sus viviendas y fueron alojadas en centros municipales. Allanaron las casas de los alumnos acusados de generar con inteligencia artificial imágenes de compañeras desnudas. Ya son 50 las damnificadas. El colegio decidió que los acusados tengan clases virtuales para que no pierdan el ciclo lectivo. Durante los operativos secuestraron celulares, computadoras y una PlayStation, entre otros dispositivos electrónicos que serán analizados en el marco de la investigación. Temperatura 14 grados 7 décimas, cielo cubierto.
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1: Siete de la tarde, un minuto, temperatura 14 grados, 7 décimas, cielo cubierto. Reiteramos, un fuerte terremoto de magnitud 7.6 sacudió Panamá. Hubo varias réplicas y alerta de tsunami en varios países de América Latina. El temblor provocó evacuaciones de urgencia en la capital de Panamá. Por Continental, Jorge Quijano, ex administrador del Canal de Panamá, afirmó que sucedió en un sector de montañas.
2: Sí hay montañas y definitivamente que, pero no hemos tenido ninguna situación de derrumbes grandes. Lo que hemos tenido, por ejemplo, una ciudad que está como a 100 kilómetros de donde ocurrió el epicentro, una de las dos torres de una iglesia, una catedral, pues se cayó, pero no cayó sobre nadie, o sea, por lo menos hasta el momento no se ha reportado ningún herido ni ningún fallecimiento. Sin embargo, sí han habido algunas infraestructuras que han estado impactadas en el lado de Colón, que estaba aún más lejos.
1: Sigue la polémica por el informe de la Auditoría General de la Nación sobre el Banco Central. La AGN asegura que la entidad perdió más de 1.000 millones de dólares por especular con el oro, pero el Central lo niega. Según la AGN, la entidad tuvo un error de cálculo, pero el banco dice que ganó 2.500 millones y acusa a la auditoría de tener fines políticos. El presidente del organismo de control, Juan Manuel Olmos, dijo que el informe no es político, sino técnico.
3: Lo que tiene que contestar es técnicamente, hacer una opinión en cuanto a si fue pertinente o no fue pertinente. Tampoco estoy diciendo que esto amerite una denuncia ni nada por el estilo. No pueden decir que es una operación política. Es una descripción técnica de lo que hizo el banco. Perdió porque pagó físico. Cuando dicen ganamos, en realidad se revalorizaron los activos que tienen oro. Bueno, eso no es una acción del banco, porque si en esta gestión hubiesen comprado oro, porque hacen una evaluación de que va a subir el oro, compran el oro, se revaloriza, hasta pueden decir hemos ganado, hemos comprado oro, pues es una decisión activa. No. El oro se compró en la gestión de Pergay, en la gestión de Redrado y en la gestión de Marco del Pont. Nunca, a partir de ahí no se compró más reservas de oro.
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1: Mañana lluvias todo el día con una mínima de 13 grados y una máxima de 17.
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4: Demoras en la hora del regreso, siguen las complicaciones en General Paz por choques, uno que ocurrió a la altura de Coronel Roca, sentido al Riachuelo. Recuerden, en Palermo, hasta el lunes a la noche está cerrada Luis María Campos a la altura de Santa Fe por obras. Línea Roca, Ramales, Corning y Ezeiza con demoras. También la línea San Martín. Y recuerden, el Sarmiento por obras no funcionará durante todo el fin de semana largo.
1: Cielo cubierto en Buenos Aires, temperatura 14 grados 7 décimas.
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6: Acto viene la las dos jugadas, me parece, ¿eh?
7: Yo creo lo mismo. Yo creo lo mismo. Yo no veo falta en el gol de Instituto y mucho menos que menos en el de Boca. Es un flagrante error de Ledesma.
6: El Vasco lo festeja como nunca. Paso por el Mario Alberto Kempes. Estoy con Gustavo Pereira. Gustavo.
8: El Vasco lo festejó. Automáticamente se fue a ver una pantalla para ver la jugada. Te cuento que Ledesma estuvo en el piso hasta que el árbitro convalidó el gol. Cuando convalidó el gol se levantó corriendo y le fue a reclamar.
6: Bien, en la jugada anterior protestan que no lo amonestó el jugador de Instituto. Esa infracción que derivó en el gol, o en la infracción después, que deriva en el gol de Boca. Pero debió ser amonestado el jugador de Instituto, Gustavo, ¿no?
8: Exactamente, eso es lo que le reclamaba el árbitro. El Vasco al árbitro y a Emanuel Jarque, que está en una especie de mediador entre el traductor Flores, el cuarto árbitro, y el Vasco Barrabarrena. Le reclaman los dos, al técnico le reclama al cuarto árbitro.
6: Con este empate 52, Independiente Rivadavia de Mendoza, 51 Boca en la tabla anual. Sale jugando por el fondo Posevich, soltando el pase para Reato. Reato soltó para Bregu. A Bregu soltó el pase a la izquierda para Galván. Galván sobre el lateral izquierdo. Un pelotazo largo por la derecha, pelota para Lázaro. Lázaro por la derecha, viene Lázaro. Tocando el centro al área para Tisera. Fácil para el arquero Álvaro Montero. A los 27 minutos del primer tiempo, 1-1.
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10: Hay gol de Gimnasia en el final, en el Bosque, el Chelo Torre, Gimnasia y Atlético Tucumán empataron 1-1.
6: Muy bien. 1-1 también está acá en Córdoba. ¿Cómo llueve en Córdoba, no, Gustavo?
8: Está empezando a llover más fuerte. Cuando empezó el partido estaba lloviendo levemente, ahora se aumentó la intensidad de la lluvia.
6: Llueve mucho en el Mario Alberto Kempes. Pelota larga de Alarcón, va corriendo habilitado Flores, llegará, llega Leo, viene Flores, la pone contra el piso Leo, mano a mano frente a Galván, viene Leo, Leo le muestra la pelota a Galván, la hizo bien Flores, centro al área. ¿Se le fue la pelota a Flores? No, dice Rey Hilfer, devuelve con la pierna zurda el futbolista Gallardo, pelota hasta la mitad de la cancha, corta muy bien Milton Delgado, pero se le escapa por un costado la pelota en el mano a mano frente a Luna, a Milton Delgado, y estiro es el saque de costado, marca el árbitro, lateral será para Instituto. 1-1 está la historia, Marcelo.
7: Cuando quieras tengo los suplentes,
6: dale,
7: de Boca.
6: Dale.
7: El arquero, por supuesto, es Leandro Bray. Después, sin orden, Ascacíbar, Rodrigo Bataglia, que vuelve, Ayrton Costa, Figal, Milton Jiménez, Dylan Gorosito, Jagger Herrera, Merentiel, Paredes, Ángel Romero y Joaquín Ruiz, el juvenil que concentró para este partido.
6: El cabezazo de Luna para Instituto de Córdoba hasta la mitad de la cancha, círculo central para Bregu. A Bregu soltó a la izquierda para Luna. Marca Milton Delgado con falta, dice Rey Hilfer. Tiro libre será para Instituto, 4 metros. Campo de Boca, locutor.
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6: Tiro libre será para Instituto de Córdoba desde la punta izquierda, 1-1. 29. 29 del primer tiempo. Luna con este tiro libre para Instituto de Córdoba. Gol de Valencia para Boca, que lo empató. Lo empató hace minutos. 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Tiro libre será para la gloria. Luna encargado de esta pelota quieta. Atención que desde ese punto, desde ese lugar, vino el gol de Alarcón para Instituto. Pensá, Boca, pensá. Tiro libre será para Instituto. Le va a pegar Luna. Atención con este envío al área de Álvaro Montero. Le va a pegar el 10. Le pegó el 10 nomás. Pelota al primer palo. Un rebote y lo toma Montero. La juntó Montero. Un rebote lo toma Montero. Le fue el cuerpo del arquero. La pelota y Montero atrapó con las dos manos. Sale rápidamente Montero, pelota larga por la derecha para Sevilla. Corre el colombiano mano a mano frente a Galván. Viene con Villa con la pelota desde atrás. La pellizca Gallardo y gana. Le queda la pelota por la izquierda a Galván. Galván que gira. Galván que la pone larga para Luna. En el camino Villa. Villa la tira fuera de la cancha. Lateral en defensa para Instituto, 1-1.
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10: Fue el quinto gol en 11 partidos con la camiseta de Boca de Renberto Valencia en la zona A. Julito, Instituto 26. Boca Vélez, defensa 21, pero Boca por diferencia de gol está segundo.
6: 1-1, media hora de la primera etapa, paso por el puesto de Tati Civielo.
11: Vos sabés que estaba viendo la repetición. Es increíble que la gente de Instituto reclame algo. Por si alguna persona no está viendo, está escuchando totalmente por radio. No pasó nada. Es un gol insólito el empate de Boca, ¿eh?
6: Es que al arquero lo carga su compañero. Estaba con Di Lolo, también. Exacto. Se acercaba a Pellegrino. Pero lo termina cargando el arquero. Yo creo que Jeremías Ledesma no se dio cuenta quién lo cargaba. La pelota se le escapa al arquero, es toda responsabilidad del arquero de Instituto, ¿eh? Este gol, Marcelo.
7: Sí, es una macana de él, trata de buscar alguna excusa. No pasó absolutamente nada, por eso decimos, es completamente legítimo el gol del empate Boca. Por suerte, lo empató rápido. Ahora hay que tratar de no cometer más errores, porque Boca los paga muy caro.
6: Valencia no para de meterla, Valencia, ¿eh? No para de meterla Valencia. La tiene Milton Delgado para Boca. Cruza la mitad de la cancha, 31. Valencia a la izquierda para Blanco. Centro por bajo. Marco Alarcón. El rebote lo viene tomando Abregu. Pelotazo largo para Lázaro. Corta de cabeza al chileno Alarcón. Willy atrás para Milton Delgado. Milton Delgado suelta para Dilolo. Dilolo manda para Braida. Braida para Dilolo. Dilolo tira para Willy Alarcón. Círculo central que se esconde al 5. Intenta Boca, intenta. Sobre flanco derecho aparece el chileno Carlos Palacio. En la mitad de la cancha. Viene Palacio a 50 metros y un poquitito más del arco de Ledema. Palacios atrás para quien, para Dilolo. 1-1 está la historia, 31-20, 31-21. Dilolo para Alarcón atrás para Marco Pellegrino.
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6: Se lleva la pelota para Boca, y para Boca Marco Pellegrino. Marco Pellegrino la tira para Milton Delgado. Milton Delgado para Dilolo. Pelotazo largo de Dilolo. Abierto por la derecha aparece Braida. Corre por la pelota Braida. Braida con la pelota. Viene Braida. Braida a la puerta del área. Viene Braida, fondo de la cancha. Viene Braida, tiene un caño, pasa. Marca ahora para Instituto Sosa, el rebote lo viene juntando Flores, falta anterior de Braida en ataque, marcando el árbitro. Bueno, no le sale una, lateral derecho, tiro libre para Instituto de Córdoba, 1-1.
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6: Quiero ir al Mario Alberto Kempe con Gustavo Pereira. ¿Cómo está el Vasco Arrobarena promediando la primera etapa, Gus?
12: Recién el Vasco Arrobarena la pone Breida de la izquierda fina, como diciendo, tira el centro.
6: Vendemos, tengo tiempo, voy por dos, locutor.
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7: Es que Breida se complica solo, tenía para resolver sencillo, era tirar el centro en primera instancia y listo. Lo paró, después quiso controlar la pelota, pasar entre dos, imposible, Breida.
6: Pelota larga de el jugador de Instituto de Córdoba, Cerato, pelota para Lázaro. La pelota pica y sale disparada fuera de la cancha, el lateral que será para Boca lo va a tomar el capitán Lautaro Blanco. Desde la punta izquierda, Lautaro Blanco atrás para Marco Pellegrino, 1-1.
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6: Somos la campaña de Boca en Radio Continental, 1144-000-591-1. 1-1 en el Kempe, la tiene Willy, Alarcón, pelota larga por la izquierda, para quien para Valencia, domina Valencia, que bien Valencia, la pide Flores, la pelota pasa por la izquierda, pelota para Villa que engancha, mano a mano con Alarcón, la hizo, viene Villa con la pelota, viene Villa está al fondo, tiro centro para el gol de Valencia, marca Abregu, pero el rebote lo viene tomando Blanco está al fondo, se escapó, ganó en velocidad, Blanco, centro para Valencia, saca la pelota al fondo de Instituto, la saca Abregu, lo tiene contra un arco Boca, el rebote lo viene tomando Cerato, el árbitro cobra que a Lautaro Blanco se le ha ido la pelota sobre última línea. Y se le fue nomás viendo la repetición. Saque de arco para Instituto, 1-1-34.
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6: 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Estaremos en Río de Janeiro, viajaremos con el equipo completo Río de Janeiro para transmitir la vuelta, que será en el Maracaná. Ya la justicia dictó a favor del Vasco y el partido revancha, el partido de vuelta será en el Maracaná. Boca ganando hoy, dormirá puntero en la tabla anual, más puntero que nunca. 1-1 por ahora va la historia, 34, llueve en Córdoba, falta mucho tiempo todavía. Saque de costado que lo hace Alarcón. Alarcón mandó para Mosevich para la izquierda para Galván, cruza la mitad de la cancha Galván ahora a la izquierda para el 3, Sosa domina, tres cuartos de cancha, centro para Ticera, pega el grito Lautaro del Oro y despeja de cabeza, el rebote a buscarlo aparece Gallardo, pelota sobre la puerta del área, otra vez para Ticera, rompe de frente ahora Lautaro del Oro. Viene juntando el rebote el chileno Palacio, que se juega la vida yendo al piso. Palacios a la izquierda para Blanco. El capitán la manda atrás para el arquero Álvaro Montero. Pensá Boca, pensá. 35 minutos tengo desde el primer tiempo. Perdía Boca 1-0, lo empató Valencia. 1-1 está la historia. Quedan 10 para que expire el primer tiempo, más el descuento de Álvaro Montero en la salida con quien, con Alarcón. Alarcón tocó corto con quien, con Milton Delgado. Milton Delgado a la derecha, pelota para quien, para Dilolo. Dilolo mandó para Braida. Se planta como número 4. Braida soltó para Flores. Lo comieron a Flores. Ganó Gallardo. Gallardo a la derecha para Bregu. Marca ahora Lautaro Dilolo. Pelota larga, lo ponen a correr a Valencia. Valencia va por la derecha, el taco de Valencia, que viene por Valencia. Valencia para Leo Flores, tira un caño, entró al área, viene Flores se perfila para la zurda y con lo justo Alarcón, con lo justo ganarlo. El rebote lo viene tomando Delgado, que pelea con Abregu. Foul de Delgado en ataque. Tiro libre para Instituto. 1-1, Marce.
7: Primera participación activa, importante, en el partido de Leo Flores, con un caño para meterse en el área. Por poquito no le quedó servido en la definición. Hay un buen partido de Valencia. Más allá del gol, es importante el trabajo que está haciendo el centro delantero de Boca.
6: 1-1 está la historia. 35 del primer tiempo. Vendemos por dos, dale.
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6: Quiero pasar por el puesto de Tati Civielo con su opinión del primer tiempo. 1-1, Tati.
11: Acá el que tiene que levantar, porque sacando lo que estamos hablando de Braida, no está jugando bien Carlos Palacios. Boca necesita que levante, que enganche Carlos.
6: Que es el mejor pie que hoy tiene Boca en cancha, ¿no? Estoy hablando de Palacios. Digo, de todos los que están, coincidimos todos,
7: sí,
6: ¿no?
7: Sí, tiene que conectarse más. A Boca le falta justamente esa parte, la creatividad en el medio. Yo creo que el resto está bien, ¿eh? Con no equivocarse innecesariamente, Boca es el protagonista del partido.
6: Busca Palacios, Palacios ahora soltó para Pellegrino. Pellegrino mandó para quién, para Blanco. Blanco soltó y entregó el pase para el chileno. Palacios soltó para Milton Delgado. Milton Delgado devuelve para el chileno. El chileno callejón del 10 intenta para Boca, soltando el pase para Alarcón. Alarcón mandó para Palacios, abriendo la cancha por la derecha para Leito de Becar. Viene Flores, Flores con la pelota, tocó corto con quien, con Palacios. Mandó para Braida, Braida para Alarcón, se equivocó en el pase Alarcón, marcó para Instituto Abregu, pelota larga de Abregu para quien, para Luna, corre habilitado Luna, cierra muy bien Lautaro, cierra muy bien Dilolo, Dilolo atrás para el arquero Álvaro, Álvaro Montero la mandó para quien, para Williams Alarcón, 1-1, Boca lo tiene que ganar, siendo puntero así de la tabla anual, al menos hasta que juegue Independiente Rivadavia de Mendoza, la tiene Braida, Braida se planta como 4, viene Braida, Braida soltando para Dilolo, Dilolo mandó para quien, para el chileno, viene Palacios, Palacios con la pelota, Palacios a la izquierda para Blanco, Blanco la suelta atrás, pronto para Marco Pellegrino, 1-1, 37-28, 37-29. 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Busca la pelota Flores, viene Leo, el hijo de Ariel y de la Jessica. Viene Leo Flores, soltando el pase para quien, para Milton Delgado. Corre Milton, Milton abriendo la cancha a la izquierda, pelota para Lautaro, tres cuartos de cancha, ataca Boca, viene Blanco. Blanco manda para Villa, Villa manda para Blanco, Blanco manda para Villa, Villa suelta para quien, para Milton. Delgado con la pelota, viene Delgado, Delgado mandó para Alarcón, Alarcón abierto para la derecha, le aparece Braida. Braida tocó corto de primera para Palacios. Palacios devuelve para Braida. Es mala la entrega de Palacios y la pelota muere por un costado. Es un lateral para el Instituto. Vendemos 1-1.
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6: 38-1-1 del primer tiempo en Córdoba.
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6: Un beso para Magnolia, la torre que está siguiendo la transmisión, la hijita de mi querido amigo Agustín Latorre, que está escuchando la transmisión, ¿eh? Así que Magnolia, que le tocó entrar a la cancha en la despedida de Messi, está siguiendo la transmisión, tiene 5 años y ya está siguiendo. Nos escuchan de todas las edades, ¿eh? En esta transmisión nos escuchan de todas las edades. 38 tiempo de Boca, Marcelo.
7: Insisto con que Boca no está haciendo un mal partido, le falta aceleración en tres cuartos hacia adelante. ¿Sabés quién veo un buen partido también correcto en esta función de doble 5? De Williams Alarcón. Me banco de a uno a los que quieran putear, ¿eh?
6: Lo quiero por momentos a Flores por la izquierda y a Villa por la derecha. ¿No puede cambiar, Tati, en un ratito? ¿No puede Flores ir al costado izquierdo y Villa a la derecha?
11: Sí, igual quiero decirte que Villa es una sombra de lo que fue alguna vez en Boca y también en Independiente de Rivadavia. Es lejísimo ese nivel.
6: A ver qué pasa con esta, lo toma Blanco. Blanco retrasa el pase atrás para Marco Pellegrino. Marco Pellegrino manda para Milton Delgado y Milton Delgado atrás para Williams Alarcón. El chileno tocó corto con quien, con Dilolo. Dilolo otra vez devuelve para Alarcón. 39 minutos son de la primera etapa. Partido 1-1, lo perdía Boca, 1-0, lo empató Valencia. ¿Vale? Sí, recontra vale. Valencia para el 1-1. La junta Pellegrino. Pellegrino que manda para Dilolo, Dilolo que suelta el pase a la derecha para Braida, Braida la pone larga para Valencia, corre Valencia, viene Valencia, Valencia, ay, que mal control de Valencia, la pelota se le va larga y es pelota de Ledesma.
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6: 40 minutos, ataca Boca ahora otra vez con King, con Alarcón, toco corto con King, con Palacios, a ver qué pasa con esta, el chileno a la izquierda para Blanco, Blanco otra vez para el chileno, viene Palacios, posición del 10, soltó el pase para Villa, espera Valencia, viene Villa, Villa tiró centro, pelota para Valencia, está en el área, cerró con lo justo Abregu y rompió de costado, la pelota al lateral, lateral que será para Blanco en la punta izquierda. Blanco toma la pelota para acelerar este saque de costado. 40 y moneditas del primer tiempo. Perdió Boca 1-0, lo empató Valencia. Sí, Valencia lo empató. 1-1 está la historia. Y Boca va. 41, la toma Lautaro. Dilolo en el círculo central. Dilolo mandó vertical con King, con Milton Delgado. Milton Delgado atrás para Dilolo. Dilolo para Flores. Tocó de primera, pelota para Braida. La adelantó y la perdió. Braida la adelantó y la perdió, pero ahora recuperó. Volvió a perder. Ganó el 6 Alarcón. Volcado por la izquierda. Alarcón la toma. El autor del primer gol del partido. Después lo empató Valencia. Alarcón, pelota larga para Luna. Marca Lautaro. Marca Dilolo. Dilolo lo soltó para el chileno. Esta me gusta. El chileno. El chileno para Blanco. Blanco para Villa. Anda Valencia de nueve. Anda de nueve. Lo empujaron a Valencia dentro del área. La toma Villa. Centro de Villa. Pelota al segundo palo para Leito. Viene Flores. No controla Flores. La pelota se le murió por un costado. El lateral para Instituto de Córdoba. Cerca del banderín del córner en la punta izquierda.
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6: Un gran abrazo para Guillermito Trufo, la gente de Oblas Oblita. Un gran abrazo para Agustín López, la gente de Villiquen, que nos acompaña en cada transmisión. Todos fanáticos de Boca, ¿eh? 41, casi 42. Casi 5.000 personas, ¿somos en vivo? Sí, señores. Casi 5.000 personas a través de Cadena Ceneice. Me imagino del otro lado un país en sintonía a través de Radio Continental que nos escuchan de todos lados. Gabriel.
10: Sí, como Claudio de Villa Hidalgo. Villa Hidalgo es de Boca. Deja un saludo para todos. Fernando de Villa Constitución, provincia de Santa Fe. Socio de Boca. Estoy en el campo cocinando un surubí a la pizza y una boga al verdeo. Bravo. Escuchando y viendo el partido. Miguel de Parque Patricio. Saludos para todos. Daniel Devoto. Vamos Boca, carajo. Y Horacio de Catalina Sur en la Boca. Vamos Boca, carajo, a ganar.
6: Qué lindo para caranchar, Dani. Un sábalo, una boguita con un poquitito de queso. Un calito, eso, ¿no? Qué rico, mirá, y con esta hora, viernes, a la pelota. Bueno, 1-1, Civielo, sos optimista con este partido de Boca, te gusta, está jugando bien, está terminando la primera etapa, contame un poco, opinamos en Radio Continental, Tati.
11: Para mí es un buen primer tiempo de Boca en líneas generales, más allá de algunas cuestiones individuales flojas. Yo creo que hay que pensar a ver cómo solucionar el tema de enganchar, enlazar delanteros y mediocampistas.
13: Es que es la parte que falta, la conexión entre el último cuarto de la cancha. Después Boca ha tenido el control, es más que Instituto, claramente que quiere ganar el partido. Es el equipo del Vasco Arrabarrena, está pagando carísimo un error evitable, que fue el de Braida, que después provocó el centro con el que terminó convirtiendo Instituto.
6: 43 del primer tiempo, 1-1 está la historia. Sale Boca con Marco Pellegrino, va hasta la línea central Marco Pellegrino. Tocó corto el pase para Lautaro. Dilolo con la pelota, primer marcador central el back. Toca corto ahora para el chileno. Williams Alarcón cruza la mitad de la cancha. Alarcón y el pelotazo por la izquierda para Palacio. Tocó de primera para Villa. Pasó el frente de Alarcón, el de Instituto de Córdoba. La pone larga a correr a Lázaro. Lázaro va por la derecha. Lázaro que se frena. Suelta atrás para Cerato. Cerato la manda atrás para Alarcón. Alarcón para Mosevich. Mosevich a la derecha otra vez para Cerato. Pelota larga para Lázaro. Corre habilitado el 21. La dejó correr. La viene tomando Tisera. Tisera hasta el fondo. Manda centro. Fácil para el arquero Álvaro Montero. Montero a los 44 minutos del primer tiempo. Atrás para la pelota.
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6: Un gran abrazo para Rómulo Zamborain, que está escuchando y opinando también la transmisión, ¿eh? Me dice, Palacios muy flojito, me dice, poco del chileno Palacios, el mejor pie que Boca tiene dentro de la cancha en estos momentos, ante la ausencia, por ejemplo, del mejor de todos, que es Paredes, por supuesto. Aranda, que está lesionado, pero a ver qué pasa con esta. Tocó de primera Palacios en la mitad de la cancha. Tocó de primera para quién, para Flores. Flores abre la cancha a la izquierda, ahora para Villa. Centro para Valencia, le roba el cabezazo Valencia, se termina perdiendo por última línea. Creo que es el primer centro bien decidido de Villa Valencia, Marcelo.
13: Bueno, pero esta búsqueda es algo que Boca tendría que repetir. Insisto, está bien Valencia, lo veo metido, ahí latente con la posibilidad de aparecer como número 9 bien definido. Acá pasó a centímetros nomás, de la frente del ecuatoriano.
6: Un abrazo para Lisandro Lucio también, que está escuchando la transmisión, fanático de Boca, Siempre escuchando. 45 hasta los 46. ¿Queda mucho, Dani?
14: Cuatro más.
6: Dame uno.
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6: Un abrazo para Seba de Batey, que sigue la transmisión también. 1-1. ¿Vendrán los cambios en el segundo tiempo? Tengo a mano los suplentes de Boca, Marce. Pensando en el segundo tiempo, ¿se vendrán los titulares? Hablo de Menentiel, hablo de Paredes. Contame quiénes están en el banco, Marce.
13: Bueno, por supuesto, el arquero suplente es Leandro Bray. Recambio en la mitad de la cancha, tenés a Ascacíbar, Rodrigo Bataglia. Atrás Costa, Figal, Milton Jiménez como posibilidad de número 9. Dylan Gorcito, Jagger Herrera, Menentiel, Paredes. Ángel Romero y Joaquín Ruiz.
6: 46, tengo 46. Tiene la pelota Instituto, ¿con quién? Con Abregú. Abregú atrás para el arco. Mira el cronómetro, Rey Hilfer, y marca el final de los primeros 45 minutos. Ha terminado el primer tiempo. Boca caía de arranque 1-0. Gol de Alarcón, el 6 de Instituto de Córdoba. Boca falló en la marca. Se discutirá si es infracción o no del jugador de Instituto de Córdoba, pero allí vino el gol, 1-0, ganaba Instituto y lo empató Valencia minutos más tarde, 1-1. Valencia está con las pistolas cargadas. Cuando le toca estar, aparece el negro. Boca e Instituto están igualando 1-1.
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6: Nos ponemos al día con eso, Dani. Con esta presentación recorro el Mario Alberto Kempes con Gustavo Pereira.
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6: Nos ponemos al día con eso, Dani. Con esta presentación.

0: empate.
1: Pequeño adelanto antes del informativo, Marcelito González.
2: Un empate 1-1 que queda corto. Boca fue un dominador de partido. El tema es que no supo generar situaciones. Aprovecha para poder empatarlo en un error tremendo del arquero Ledesma, de Instituto de Córdoba, pero también era demasiado costo estar en desventaja cuando verdaderamente Instituto había hecho poco.
1: Y dame el último, Dani.
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1: Un adelanto también de tu comentario después del informativo. Ampliamos y profundizamos, Tati Civielo.
3: No, sí, Instituto no tiene ganas de jugar, simplemente está esperando que Boca cometa un error. Todo fue de Boca. Cuando Boca encuentre la forma de qué hacer con la pelota, cómo lastimarlo, la cosa puede cambiar. Mientras tanto, creo que el empate está bien, pero Boca tiene que mejorar.
1: No cambies el dial, ya venimos rápidamente, momento de informarnos con Osmar Spanu en Radio Continental y venimos con este entretiempo que tiene mucho, mucho para opinar, mucho para hablar. Estamos en Radio Continental en Cadena Ceneice. Informativo y ya volvemos. Yeah.

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1: Ley de tierras, la oposición ratificó su plan para derogar el DNU de Milei y el oficialismo confía en bloquear la sesión. Tras el fallo de la Corte Suprema que restableció provisoriamente la norma, peligra el quórum en diputados para el próximo jueves 15. El gobierno apuesta a que los bloques dialoguistas no acompañen. Denunciaron penalmente a Caputo y Bausili por la toma del oro que reveló la Auditoría General de la Nación. A un día del informe sobre los más de 1.000 millones de dólares de reservas que perdió el gobierno en la especulación por el oro, se presentó en la justicia una denuncia contra el Ministerio de Economía y el presidente del Banco Central. Prestadores del PAMI advierten que la situación es insostenible porque la inflación duplica las actualizaciones. Señalaron que no tuvieron respuesta de las autoridades y que la suba de aranceles es la única herramienta con la que cuentan, dado que está en riesgo la continuidad de la prestación. Temperatura 13 grados 4, cielo nublado con lluvia de...
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2: Volvemos a la transmisión, son las 8 de la noche, 25 minutos en toda la República Argentina, al 11-44-000-590 con este empate 1-1 de Instituto y Boca. Quiero escucharlo a Gabriel Acevedo con 6 o 7 hinchas de Boca y ya nos metemos en discusión después en un mini debate con Tati, con Marcelo, de este entretiempo de Boca. Gabriel.
3: 11-44-000-590, Carlos, escuchándolo desde Congreso. Buena transmisión, abrazo para todos, abrazo Julito, vamos Boca. Marisa desde Campo Largo, Chaco. Silvia de Morse, coincido con vos, Julito, mucho suplente, no me gusta, pero hay que ganar. Darío y Amalia, saluda a todo el equipo, escuchando en el auto camino a su casa en Berazategui. Carlos Bernabé Sinali, saluda a todo el equipo, pongamos todo Boca que hoy podemos. Juan, saluda a todo el equipo, escuchándolo bajo la lluvia desde Jujuy. Omar de Garín, aguante Boca, vamos Boca, nos dice Néstor Cajas. Juan, bien bostero desde que nací hace 62 años, Julito, los estoy escuchando desde Nielo, Neuquén.
2: Bien, bien, bien. Por supuesto que en el entretiempo van llegando imágenes, van llegando videos y hay una infracción sobre Marco Pellegrino en el primer gol de Instituto de Córdoba que, bueno, el árbitro no la cobró, termina convalidando el gol de Alarcón. Y después vendrá el empate 1-1. Por eso era la protesta fuerte de los jugadores de Boca. Pero es momento de analizar, de comentar de lo que ha sido este entretiempo. Después vamos con los saludos. Arranca Tati Civielo, se pega Marcelo González en este entretiempo de Instituto y Boca 1-1 en el Kempes.
4: Bueno, voy a...
5: ¿Está Tati o Marcelo?
4: Dale, Marcelo. Tati. Ahí estoy. Arranco yo, ¿te parece, Tati?

0: Y te doy el pase casi inmediatamente, amigo. Voy a arrancar justamente con la situación que me parece que sí amerita para rotularla de polémica. Hay falta, hay falta, clara, del jugador de Instituto que le gana de arriba a Marco Pellegrino. En realidad de arriba no, porque Pellegrino ni pudo saltar. Apoya claramente los dos brazos sobre los hombros del marcador central de Boca. De ahí también provoca que se eleve más todavía. Y bueno, la situación deriva en el rebote y gol de Instituto. Hasta ese momento, y yo les diría que solamente en ese lapso que provino de dos errores de los evitables de Malcolm Braida, Boca había sido dominador antes y después. Por supuesto que es correcto que Boca haya empatado, a partir también de un error grave del hombre de Instituto de Córdoba. Fue raro el arbitraje de Rey Hilfer. Digo, como para que después tengamos que escuchar algunas cositas y de zonas grises, etcétera, etcétera. Fue raro el arbitraje de Rey Hilfer. Yo quiero decir, a grandes rasgos, Boca, más allá de las ausencias, se hizo dueño del partido, pero le faltó puncha arriba, le faltó llegada. Y miren que hoy tiene un buen Ener Valencia como para poder saber aprovechar, Tati, ¿eh?
1: Sí, a ver, yo creo que es lo que te digo. Instituto todo el tiempo tiene una intención. Y todo el peso del partido, el volumen del partido, pasa por Boca. Y el tema es que Boca tuvo mucho la pelota, pero le está costando ese pase entre líneas para agarrarlo, entre comillas, mal parado, o tratar de generar peligro. A ver, Boca es muy predecible. Boca está jugando por los costados. O desborda con Villa o Blanco, o trata de hacerlo con Flores y con Braida. Y nos está faltando ese juego interior que siempre tiene Boca, o venía teniendo en el último tiempo. Yo acá lo que creo es que, obviamente, porque no descubro nada, el que más se siente en la ausencia es Leandro Paredes. ¿Por qué? Por ese pase hacia adelante entre líneas, más allá que comparto con Marcelo, que para mí el partido del Alarcón es correcto, de correcto a bueno. Sí. Para mí los dos mediocampistas no están haciéndolo mal. El tema es que esa tercer pata que puso el Vasco, que es Charlie Palacios, no está arrancando, Marcelo.
0: No, claramente el problema no es el doble cinco. Yo creo que están haciendo un buen partido los dos, tanto Delgado como Williams Alarcón. Obviamente el que más duda nos generaba es el rendimiento del chileno, pero yo lo vi pulcro, seguro con el manejo de la pelota, incluso muchas veces pisándola, levantando la cabeza, salvadas las distancias, a los Paredes. Por eso no vería como una mala opción que ingrese Leandro, que se libere Milton Delgado, como suele hacer en los últimos partidos, o hasta el propio Alarcón. Y el que salga es el que más bajo rendimiento, puede que ser. Es Carlos Palacios. Porque a Boca le falta esa conexión. Y esa conexión con el pase de Paredes lo va a tener.
2: Cambio de tema. Lo veo mucho más ágil, mucho más veloz, mucho más rápido a Valencia.
0: Sí,
2: coinciden. ¿Coincidís conmigo también?
1: Muy bueno, por eso pediste a Merentiel.
2: No, pará.
0: Qué malo que...
2: Pará. El titular el martes, ¿quién es? ¿Merentiel o Valencia?
0: Merentiel.
1: Sí, sí. ¿Vos? Yo quiero decirte que durante el relato pediste a Merentiel. Durante el relato lo pediste para ahora, Merentiel.
2: Pero por supuesto, el martes, ¿vos quién querés que juegue? ¿Valencia o Merentiel?
1: El que esté mejor.
2: ¿Eh?
1: El que esté mejor.
2: Pero no me contestás.
1: Bueno, es el martes, falta
2: 3-4 días.
1: Para vos, ¿quién está mejor? No, a ver, contestá vos, machito, dale.
2: Para mí Merentiel
1: está mejor.
2: Yo ya te lo dije.
1: Bueno, esa es tu fundamentación, que no tiene mucha fundamentación. Estás diciéndolo porque lo querés.
0: Para, así nos ordenamos. Para Julio Pauni, el que está mejor es Merentiel.
2: Merentiel.
0: Para mí hoy está mejor Valencia.
2: Bueno, entonces, ¿quién pones el martes?
0: Yo pongo Valencia. ¿Sabes por qué? Por la necesidad de un 9. Porque Boca juega por el 9. Y hoy Valencia está haciendo la función del 9.
2: Perfecto, pero si yo lo estoy elogiando a Valencia, cuando le pegaban todo, yo lo elogiaba. Y lo sigo elogiando. Ahora, aún en esto, digo, qué bien que lo veo a Valencia mucho mejor del arranque. Ahora, Marcelo González y Tati Civielo lo sacan a Merentiel el martes contra el Vasco da Gama y lo ponen a Valencia. Está bien, yo no digo nada. Solamente digo, porque no pregunté eso. Yo lo que pregunté es, che, ¿no lo vieron más rápido a Valencia?
0: Totalmente sí.
2: ¿Vos lo viste más rápido a Valencia, Tati?
1: Sí, a ver, está mejor, se nota que, a ver, no solamente que está mejor, sino que empieza a tener feeling con los compañeros, se nota que se empieza a entender con sus compañeros.
2: Otra cosa, es, como dicen los pibes, unpopular opinión.
0: Ah, mira.
2: Se lo vio cansado a Flores, es decir, lo que le tenemos acostumbrado, lo de Flores, Villa ya viene jugando así flojito en los últimos partidos, pero ni Villa ni Flores pudieron desbordar, Tati, ¿en eso coincidimos o tampoco?
1: No, ahí yo creo que Villa no está bien, ya lo dije durante el comentario en el primer tiempo, y a Flores le está costando. A ver, yo pasa que no quiero, quiero ser sincero. Más allá de los dos goles del otro día que entró muy bien, los últimos partidos de Flores le estaba costando en Boca con esta historia de la meseta que siempre hablan los que entienden de fútbol. Hoy, en el partido de hoy, los dos wins de Boca no están teniendo esa supremacía futbolística que deberían tener.
0: Por lo pronto yo trocaría posiciones, es decir, Flores para la izquierda, Villa para la derecha. Yo no sé si va a dar un gran resultado, pero también tengo que marcar que el gol del empate Boca viene de una buena jugada de Villa, ¿eh? A que le hacen infracción. O sea, él rompe la marca, se metía en el área, lo agarran, de ahí la infracción y el tiro libre que deriva después en el gol de Boca.
2: Quiero preguntarle a Gustavo Pereira si está calentando alguien, algún jugador de Boca, Gustavo, para ingresar en el segundo tiempo. Por lo general el Vasco pone algún futbolista a calentar, que es el que después termina ingresando. ¿Ves alguno en la cancha, Gustavo?
3: No, Julio, ningún jugador. Está el profe Roberti esperando a que salgan los jugadores. Ese precalentamiento que hacen antes de empezar el segundo tiempo, pero no tuvo ningún jugador, no hizo quedar a ningún jugador haciendo precalentamiento.
2: 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Bueno, a De Matei, a mi amigo De Matei, que está escuchando siempre la transmisión. Al Seba de Matei, que está escuchando siempre la transmisión, un gran abrazo para él. Bueno, trabajamos comercialmente con Daniel Bocar, un poquito de hinchas de Boca al 1144-000-590 y esperando a Boca para el segundo tiempo.
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2: 1144-000-590, excelente trasmi en la ruta 33, escuchándolos a la altura de Torqui. ¡Vamos Boca!
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2: Camino a Entre Ríos, Santa Elena. Saludos a Ezequiel, Cacho, Silvio, Marcelo y al chofer Walter.
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2: Daniel desde Villa Mercedes, San Luis. Le mando un abrazo a todos. Aguante Boca, Eduardo de Toronto, Canadá. Saludos a todos los bosteros. Vamos Boca, que ganamos.
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2: Bien, un gran abrazo a la gente de Tostex acompañándonos en cada transmisión también. Está Boca en la cancha sin variantes para el segundo tiempo, ¿no, Gustavo?
3: Variante de Boca, va a haber una variante del Instituto de Córdoba, ya te digo quién va a ser el que va a empezar.
2: Es el 2 de la Fuente, vamos a ver quién es el que se va. Sin cambio Boca, Instituto mete un cambio, voy por 3 o 4, Daniel.
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2: Bueno, el cartel no marca todavía el dorsal del jugador que salió. Sabemos que ingresó el 2 de la Fuente y estamos esperando ver bien quién se fue en Instituto de Córdoba. Boca sin cambios para el segundo tiempo y está todo listo para que comience el complemento.
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0: El que se fue en instituto es el número 44, Giuliano Cerato.
2: Cerato, muy bien. Señores, todo listo, vamos a ver a Boca para el segundo tiempo, señores, con el partido 1-1. Tocará la pelota Valencia, Valencia para Palacios para poner en marcha el segundo tiempo. 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Somos la campaña de Boca a través del stream de Cadena Ceneice también. Estaremos el viernes, por supuesto, en casa, en la Bombonera para el encuentro de Boca frente a Talleres. Pero previamente estaremos el martes por Copa Sudamericana, Boca Vasco. La revancha se jugará en el Maracaná. La justicia falló a favor del Vasco y el partido se jugará en el Maracaná, señores. Boca vuelve al Maracaná después de 3 años. Aquella final ante Fluminense. Frente a la pelota Valencia, que acaba de marcar el empate frente a Instituto de Córdoba, señores. Valencia puso en marcha el segundo tiempo. Atrás la pelota para el chileno. Larcón domina la pelota el chileno. El chileno abriendo la cancha a la izquierda para Blanco. No, antes pasa el pase. La pelotita para Marco Pellegrino. Media baja para el segundo marcador central. Marco Pellegrino atrás para Lautaro de Lolo. Lo exige. Marco Pellegrino la tira de Dir. Por eso de frente. Se la saca de encima Lautaro de Lolo. Pelota larga para Valencia. Corta de cabeza Bosevich. El rebote lo viene juntando el futbolista Gallardo. Soltó para Bregu. A Bregu a la izquierda para Sosa. Marca para Boca Braida. Se planta como número 4. Viene Braida sobre el flanco derecho. Tocó corto con Quinton Flores. Flores mandó para Di Lolo. Di Lolo tiró el pase para Palacios. Se equivocó en el pase Di Lolo. Y también Delgado. La viene recuperando entonces ahora para Instituto de Córdoba. El jugador de la Fuente. De la Fuente a la izquierda para Sosa. Corre por la pelota de Sosa. Sosa sobre la izquierda. Va tirando larga para Luna. Marca el jugador Braida. Y manda la pelota fuera de la cancha. Al minuto del segundo tiempo lateral para Instituto.
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2: Lateral que tiene que tomar para Boca en el minuto del segundo tiempo. Para Instituto de Córdoba, perdón, el jugador Sosa. Lateral que tiene que tomar para Instituto Sosa. Lateral frente al área de Álvaro Montero. Sosa que se te saca de costado, la mandaron para Luna. Luna va por la izquierda, viene Luna. Giró, marcó Alarcón. El rebote lo viene tomando Galván. Galván con la pelota, viene Galván. Ir hasta el fondo de la cancha. Galván frente a Braida. Galván que tira centro, devuelve Milton Delgado. El rebote lo viene tomando Gallardo. Gallardo que le pega el arco por encima del travesaño. El árbitro marca córner. Se desvió en el jugador el arco y es tiro de esquina para la gloria.
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2: Un minuto y pico del primer del segundo tiempo, 1-1.
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2: El envío desde la derecha que será para Instituto de Córdoba. Señores, desde la derecha toma la carrera el jugador Lázaro. Lázaro con el envío al área de Boca. Atención, 1-1 está la historia. Pensá, Boca, pensá. Es córner que será para Instituto. Es Córdoba que será para Instituto. 1-1. 2 minutos tengo del segundo tiempo. No me gusta nada este tiro libre. Viene el envío al área. Córner de Lázaro. Cabezazo. Está el gol. Gol. Gol de Galván. Gol de Galván. No me gustaba nada el cabezazo en el segundo palo. La bajaron para Galván que estaba solo. Otra vez la misma jugada. Dos cabezazos en el área. Tenía un mal presentimiento. No me gustaba esta pelota cruzada. El córner de Lázaro. La bajaron. La tomó Galván en la puerta del área solo. En la puerta del área menor. Y Galván por el segundo gol de Instituto de Córdoba. Galván, el 30, le empuja. Instituto y Boca. Que estaban 1-1. Y el 30, Galván. Termina poniendo el segundo gol, señores. 2-1 lo gana Instituto.
0: Qué tema imposible de solucionar en la vida de Boca. Otra vez la misma historia. Pelota al área por arriba. Gana en primera instancia un hombre de Instituto y le queda el número 30 para fusilarlo. Literalmente lo fusilan a Montero. No tiene responsabilidad alguna. A los 2 minutos del segundo tiempo, otra vez cuesta arriba el partido para Boca por no resolver. Cada vez que la pelota viene al área por arriba. Imposible, ¿eh? Imposible en la vida de Boca. Esto no es una cuestión siquiera del ciclo de Arruebarrena. Viene de mucho, muchísimo tiempo atrás y Boca sigue sin poder solucionarlo. Increíble.
2: 2-1 lo gana Instituto ahora. Gol de Galván. A empezar de nuevo a remontarla en el Kempes. Reacción en el banco de Boca. Le quiero preguntar a Gustavo Pereira, Gus.
3: El banco Rodríguez se dio vuelta, habló con Diego Martín. Después le hizo que estos los jugadores vamos, hay que seguir.
2: Pasó por el puesto de Tati Civielo, lo pierde Boca en el comienzo del segundo tiempo, Tati.
1: Otra vez la maldita pelota parada que a Boca le cuesta horrores.
2: Bueno, una jugada muy parecida, Tati, a la del primer tiempo,
1: Sí, otra vez con dos cabezazos, otra vez el jugador de Instituto apoyándose en Pellegrino. Pellegrino tiene que ser un poquito menos verde.
2: Ahí lo pierde la marca Pellegrino, Coincido con vos, Pellegrino falló en la marca. Sale el Boca con Marco Pellegrino. Suelto el pase para Villa. Villa volcado sobre la izquierda en campo propio. Viene Villa. Villa en campo propio, Villa en campo de Boca. Tocó el pase corto, pelota para quién, para Flores. Flores con la pelota, pelota larga para Valencia. Se equivocó en el pase otra vez Flores. No está bien Leito Flores, tampoco está bien Villa. Pelota en la mitad de la cancha para Gallardo, Gallardo a la derecha para el Arcón, pelota larga del Arcón para Flores, para De La Fuente, perdón, De La Fuente la toma, De La Fuente que la va poniendo larga para Tisera, Peco habilitado Tisera y se viene Instituto, ataque Instituto por la derecha, ¿con quién? Con Tisera, Tisera encarando como número 7, mano a mano frente a Di Lolo, Tisera que manda el pase atrás, pelota para Sosa, Sosa para De La Fuente, De La Fuente la tiene volcado por la derecha, combina con quién otra vez, con Tisera, Tisera levanta para De La Fuente, se soltó el ataque, marcamos nosotros, marcó para Boca el Arcón, le queda la pelota a Villa, pelota larga para Villa, pelota para Valencia, pasó al frente de Mosa. Sevich, la manda fuera de la cancha y es un lateral que será para Boca en el puesto de Lautaro Blanco.
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2: Cinco minutos tengo de este que es el segundo tiempo con el partido, ganándolo Instituto 2-1.
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2: 1144-000-590, ya voy con vos, que querés hablar, que querés opinar, que nos estás escribiendo. Sale Boca en el fondo con Milton Delgado. Milton Delgado atrás para Marco Pellegrino, responsable del segundo gol de Instituto de Córdoba. Pellegrino atrás para Alarcón. Alarcón abre la cancha por la derecha. Pelota para Lautaro Di Lolo. Lo pierde Boca 2-1. Lo perdió 1-0. Lo empató Valencia 1-1. Y ahora lo vuelve a ganar otra vez Instituto de Córdoba 2-1. Somos Radio Continental por M590 con la campaña de Boca. Pelota para Villa sobre la izquierda. Corre 35 metros de largo de Ledesma. Viene Villa. La tiro larga para Blanco. Es malo el pase de Villa. Marca el jugador, el futbolista De La Fuente. Soto para Gallardo. Se equivocó en la entrega. La viene recuperando Leo Flores. Viene Flores, Flores con la pelota. Pierde. Vuelve a recuperar. Viene Leo. Leo se entrevera en la mitad de la cancha. Tocó corto con King, con Palacios. Palacios abre la cancha a la derecha. Pelota para Braida. A 50 metros de largo de Ledesma. 6 minutos 15. 6 minutos 16. Lo pierde Boca 2-1. Corre por esa pelota. Palacios habilitó entre líneas, pelota para Flores, Flores por la derecha, abre la cancha, ¿para quién? Para Braida, se dio cuenta el jugador Galván y cortó, Galván la tiró larga, pelota larga para Luna, pecho de Luna, aguanta, protege la pelota con el cuerpo, marcó Lautaro, marcó Di Lolo, recuperó Lautaro, soto para Delgado, Delgado para Palacios, Palacios para Blanco, fondo, fondo de la cancha, tiro centro, Blanco, pelota para Valencia, marcó Mosevich, rompió Mosevich, y en la mitad de la cancha la viene conquistando el jugador Pellegrino, viene Marco, se abre por el costado izquierdo Marco, Marco Pellegrino, soltó para Di Lolo, Di Lolo para Delgado, Delgado para Blanco, Blanco para Villa, marca con el pie derecho al Arcón, pelota fuera de la cancha y es un lateral para Boca, rápido, rápido, rápido, lo hizo Blanco, Blanco soltó para Delgado, Delgado atrás para Marco Pellegrino.
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2: 2-7 del segundo tiempo, 2-1 lo pierde Boca, la viene tomando Di Lolo, Di Lolo de izquierda para Marco Pellegrino, Marco Pellegrino para el Arcón, perdió la pelota al Arcón, la recuperó Luna para Instituto, viene el Arcón, la tiró larga para quién, para el jugador Tisera, corre habilitado Tisera, no llega, se la pierde por última línea, saque de arco, será para Boca, no, cobró la falta anterior, cobra una falta anterior Rey Hilfer, de Alarcón sobre el jugador de Instituto y amonestado Alarcón. 7 minutos y piquito del segundo tiempo, es el peor momento de Boca en todo el partido, Tati.
1: Sí, porque Boca no está reaccionando, no está atacando, no sabe qué hacer con la pelota. Ya en breve van a empezar los cambios.
2: ¿Coincidís conmigo, Marce?
0: Sí, por supuesto. Boca paga demasiado caro los errores. Yo no sé si tiene tantos, pero los que tiene terminan siendo muy, muy costosos para lo que es el partido. Instituto no llegó demasiado, pero ¿sabes qué? Es fácil lastimar la Boca. Alcanza con meterle la pelota en el área por arriba.
2: Nada y ahora... Se vienen Merentiel y Paredes a la cancha, señores. A los 8 minutos del segundo tiempo a la cancha, el dúo dinámico. Merentiel y Paredes a la cancha. Valencia entiendo que no se va a ir. ¿Jugará con doble 9 el Vasco? Tiro libre será para Boca. O va con un cuarto delantero. O lo pondrá con Villa, con Flores y con Valencia, Merentiel. Tiro libre será para Instituto. Pensá, Boca, pensá. Le pega Luna. Luna habilitó al jugador Sosa. Sosa va hasta el fondo. Tiro centro. Blanco al tiro de esquina. Corre para Instituto.
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0: Bueno, estos dos cambios obviamente lo que trata de hacer es mover la estructura del equipo. Sale Milton Delgado. Milton Delgado es el primer cambio para que ingrese Leandro, Paredes, por supuesto. Y ahora el ingreso de Merentiel en lugar, me extraña.
2: De Valencia. ¿De Valencia?
0: Sí, de Valencia. Bueno,
2: se va a Valencia y ingresa Merentiel.
0: Me extraña. No, bueno, no estoy de acuerdo.
2: Tiro de esquina todo esto.
1: Pero es una lesión, me parece.
2: Es una lesión. Ah, bueno.
1: Me parece que le duele el tobillo de una jugada de la mitad de la cancha.
2: Bueno, pará, porque hay córner para Instituto, hecho rapidito por el futbolista Lázaro, Lázaro tocó corto con Gallardo, Gallardo tiro centro otra vez para Lázaro, Lázaro ganó, ganó en velocidad, va hasta el fondo, se le termina la cancha a Lázaro. Saque de arco será para Boca, lo va a tomar Álvaro Montero, se va lesionado Valencia entonces por Merentiel, Tati.
1: Sí, a ver, vos sabés que en la mitad de la cancha tuvo un choque, él reclama que lo pisan, le duele el tobillo, si se fijan, está yéndose por el costado y claro, le cuesta caminar.
2: Tengo nueve y piquito, casi 10, del segundo tiempo queda mucho todavía, pensá Boca, pensá, lo pierde Boca 2-1. ¿Estás perdiendo un invicto de cuántos partidos, Gaby?
5: De 16.
2: Este es el número... La primera derrota después del Vasco de mucho tiempo, ¿no?
5: Claro, claro, después de O'Higgins allí en Chile, que termina ganando por penales.
2: Ataca Boca con Blanco, Blanco se escapó por la izquierda. Filtro pase para el gol de Merentiel, tiró, ¡gol! Peludo lo va, Boca empata el partido a los 10 minutos del segundo tiempo. Miguel Viejo lo va, Boca Viejo lo va, ahora lo vamos a ganar en el segundo tiempo, a los 11 del segundo tiempo. Entró Merentiel, la primera que tocó, toma, adentro, y Boquita ya lo empata 2-2. Boquita lo empata 2-2 con gol de Miguel Ángel Merentiel, con gol de Miguel Ángel Merentiel, el de Paysandú. Boquita lo empata, Boca Viejo no va, Merentiel, 11 minutos, 2-2, y falta mucho todavía.
0: Extraordinario pase, no son centros, son pases los de Lautaro Blanco para habilitarlo y dejarlo en posición de mano a mano a Miguel Merentiel. Y en la primer pelota que toca lo desacomodó por completo a Ledesma, el arquero de Instituto, y Boca empata. Es justicia, de ninguna manera merecía estar perdiendo este partido. Si Boca no se equivoca, lo va a ganar.
2: 2-2, señores, reacción en el banco de Boca. Lo quiero escuchar a Gustavo Pereira con este empate de Merentiel. Gustavo
3: lo festejó como un jugador del Vasco Rabarrena, agitando los brazos y diciendo vamos, hay que seguir, mientras a Ener Valencia la estaban atendiendo del tobillo izquierdo.
2: Puños apretados para el festejo, doble puño apretado para el Vasco Rabarrena. Boquito lo empata 2-2 en Córdoba, en el Mario Alberto Kempes. Lo perdía siempre, lo perdía 1-0, lo empató 1-1, lo perdía 2-1, ahora lo empató 2-2, ahora va para ganarlo. La viene tomando chileno Carlos Palacio, se equivocó en el pase Palacio, la viene recuperando para el Instituto de Córdoba Bregú, suelto para Gallardo, abre la cancha por la derecha para que para Lázaro, Lázaro y el centro, está el gol de Instituto, se pasó Marco Pellegrino, pero recuperó Paredes, recuperó el hijo de Daniel, tocó para Alarcón, Alarcón a la izquierda para Flores, Osmar la entrega, pide perdón Alarcón, la pelota murió por un costado, el saque de costado que será en ataque para Instituto, voy por uno.
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2: Pasa de todo con el 30 Galván y Merentiel, por eso el árbitro frena el lateral que tenía a favor Instituto. 2-2 está la historia, 13 minutos del complemento, señores. Partido chivo, partido difícil, partido por el campeonato. Es un partido por la tabla anual, es un partido por el campeonato de dos muy buenos equipos. En el Mario Alberto Kempes, señores, se juega. Somos Radio Continental por M590, queda mucho todavía. Tengo 13. Lateral que hace de la Fuente. Lateral al área de Álvaro Montero, le queda la pelota al jugador Obregú. Rompe Carlos Palacios. A correr por esa pelota, por ese Flores. Le gana la posición el jugador Galván. Domina Galván. Galván soltó para Sosa, Sosa atrás la mandó para Galván, Galván para Mosevich, la pone contra el piso el defensor de Instituto de Córdoba, 14 minutos del segundo tiempo, levantaron a la izquierda, pelota para Sosa, tocó corto con quien, con el jugador Luna, Luna maniobró, soltó el pase atrás para Galván, Galván ahora para Sosa, no, viene Galván, se lanzó al ataque, viene Galván, Galván entre tres, marcó Leandro, marcó Paredes, sin embargo el rebote, lo viene juntando el 17, el futbolista, el Tisera, Tisera abierto como número 11, viene Tisera, el pase atrás para quien, para Sosa, Sosa mandó para Gallardo, abre la cancha por la derecha para quien, para Lázaro, marcó Lautaro Blanco, Lautaro Blanco con la pelota, Lautaro Blanco, tocó para el chileno, viene el Arcón, maniobró 2 a 2, 14, 14 tengo, viene el Arcón, tocó corto con quien, con el campeón del mundo, maneja la pelota Leandro, que estoy más confiado cuando entró Leandro a la cancha, viene Leandro, Paredes con la pelota, Paredes mandó para el Arcón para Palacios, Palacios para el Arcón para el chileno, posición del 8, viene Palacios, Palacios tocó la pelota filtrada para quien, para el Arcón tocó de primera hora para Flores, corriendo como número 7, viene Flores, mano a mano con Alarcón, viene Flores, Flores con la pelota, le muestra la pelota, viene Flores, Flores va hacia adentro, ahora perdió, ganó Alarcón, sin embargo el rebote, le preguntando Braida, Braida para Flores, Flores y el centro, fácil para el arquero Ledesma.
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5: Gol número 63 en 182 partidos con la camiseta de Boca de Miguel Ángel Merentiel, Julito alcanzó en el puesto 23 de máximo goleador de la tabla histórica de Boca a Jorge Comas y quedó a uno de los 64 de Ricardo Gareca.
2: Y ahora el martes y Vilo, ¿quién pondrá de 9? ¿A Valencia o a Merentiel?
1: El que esté mejor, te repito lo mismo, el que esté mejor lo ponemos. Hasta ahora un gol cada uno.
2: Sosa, Sosa se desprendió por la izquierda, tocó corto con quien, con Luna, viene Luna, callejón del 10, a 20 metros del arco de Montero, marcó Lautaro Di Lolo. Se le escapa por un costado la pelota Luna y es un lateral que será por la derecha para Boca. ¿Y vos, Marcelito?
0: No, bueno, ahora Valencia se lesionó.
2: En el aire se dieron vueltas.
0: Creo que se lesionó, ¿qué vamos a hacer?
2: En el aire.
0: Yo siempre pienso que Boca necesita un nuevo.
2: Que la gente opine al 1144-000-590. Y en cadena se dice también. Valencia o Merentiel para el martes. Este relator dice Merentiel. Marcelo González y Civielo dicen Valencia.
0: Es increíble cómo habla.
2: 1144-000-590. 1144-000-590. 2 a 2, 2 a 2. Ataca Boca con Braida. Sobre flanco derecho Braida. Braida soltó para Flores. Le metieron con todo Flores. Volvió a perder Flores por la derecha. No está bien el pibe de Beca. No está bien el nene de Boca. Viene recuperando para Instituto Gallardo. Soltó el pase para Sosa. Sosa puerta del área. Marcó Di Lolo. El rebote lo viene tomando Paredes. Paredes soltó para Palacio. Palacio tocó con quien, con Alarcón. Alarcón mandó la pelota atrás. Pelota para Paredes. Paredes que va levantando. Pelota para Braida. Braida que gira. Braida que perdió de 4. Con falta en ataque de Sosa, marca el árbitro. Y es tiro libre para Boca, 17, 2 a 2.
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2: Bueno, Merentiel o Valencia, 1144-000-590. Te explota el WhatsApp, imagino, Gabriel.
5: Sí, sí, Omar de Garín, tiene que jugar Merentiel, Jorge de Caballito, Merentiel, Alejandro de Villa Ramallo, un tiempo cada uno. Hola, muchachos, la bestia siempre, nos dice Erika.
2: En cadena Ceneiza, en el stream, opinan también, Marcelo.
0: Sí, sí, a ver, Flores tendría que estar descansando para el próximo partido, dice, por ejemplo.
2: Bueno, pero Merentiel o Valencia, ¿qué dice la gente? Merentiel o Valencia.
0: Todavía no pusieron, Merentiel o Valencia, le preguntamos acá. Vos sabés que ya más de 90.000 personas pasaron para la transmisión, somos casi 5.000 en vivo. Le pedimos a los que no hicieron que dejen el like.
2: Bien.
0: Y que se sigan suscribiendo porque ya ahora sí pasamos los 76.000 suscriptores. Estamos en 76.018. Hay que llegar a 76.100.
2: Ahora te pido el banco, ahora te pido el banco. Ahora te pido el banco. Ahora te pido el banco. 17, paso por el puesto de Gustavo Pereira en el Mario Alberto Kempes con este informa.
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3: El Vasco quiere que Boca juegue en campo rival. Cada vez que se retrocede, le dice con la manito para adelante, hacia adelante, hacia adelante, el campo rival, lo quiero ubicado.
2: Bien, en el banco de Boca, ¿quiénes están? Preparándose para ingresar, Marcelo.
0: Ya ingresados, Merentiel y Paredes, quedan Ascasiva, Rodrigo Bataglia, Ayrton Costa, Nicolás Figal, Jiménez, Gorosito, Herrera, Romero, Joaquín Ruiz y por supuesto Leandro Grey.
2: Estoy pensando a ver si meto algún cambio. Ascasiva en un ratito. Ascasiva en un ratito y pongo el 4-3-3. ¿Qué haces, Botati? ¿Te quedás con esto de aquí hasta el final o no?
1: No, yo saco a Villa y lo pongo a Romero.
2: ¿Y lo pones a Romero? Ah, no me lo nombraste, Romero.
7: Sí, lo nombré, sí.
2: Ataca Boca con Flores por la derecha. Flores de 7, tocando el pase para Largo, Largo mandó para Paredes, Paredes suelto para Palacios. Palacios entra en la mitad de la cancha, la marcan 3, pierde el pelota Palacios, pero después vuelve a recuperar. Palacios habilita, habilita aquí a Flores, abierto por la derecha, aparece Merentiel, toma la pelota Merentiel, viene Merentiel, Merentiel por la pelota, viene Merentiel, tiro centro. Al centro de Merentiel, la pelota se pierde por última línea. Saque de arco, será para Instituto.
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2: Casi las 9 de la noche en toda la República Argentina. 2-2 a los 19 minutos del segundo tiempo.
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5: Lito. Sí. 80% Merentiel, 20 Valencia por ahora en el 1144-000-590.
2: Dame 4 o 5 más, dale, te leo. Valencia o Merentiel el martes, dale.
5: Jorge Cervantes, Río Negro, Merentiel. Fabi de Villa del Parque, Merentiel. Seba de Gleu, no hay discusión. Merentiel, Juan José de Chajarí, Entre Ríos, Merentiel. Sergio de Barraca, Valencia.
2: Bueno, tomando la pelota para Boca, el jugador Marco Pellegrino. Pelota larga para Villa. Corre habilitado Villa y se escapa por la izquierda. Y espera Merentiel, espera Merentiel, espera Flores. Villa le hizo bien. Fondo de la cancha. Está en el área, viene Villa. Villa para ganarlo. Tiro centro para Merentiel. Lo trabaron justo a Merentiel. Lo trabó justo Galván. Pelea por la pelota Merentiel otra vez. Entra y sale del área. Viene tomando la pelota Merentiel. Taco de Merentiel. La regala Merentiel. La viene recuperando Galván. Pelota larga de Galván. Hasta la mitad de la cancha. Corto de cabeza Blanco. Blanco suelto para quien para Alarcón. Volvía del offside y del fuera de juego. El jugador de Boca. No vale nada y es tiro libre para Instituto. 2-2 a los 20 minutos.
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2: Bueno, no han cambiado nunca Flores con Villa. Flores siempre por la derecha, Villa siempre por la izquierda. Y con Scaloni siempre Flores fue por la izquierda. Bueno, ahora lo tiene bien de 7. Y no han cambiado... En 46 del primer tiempo, más 20 de lo que va del segundo, en 66, 67 minutos del partido. Tiro libre que tiene que tomar para Instituto de Córdoba Ledesma desde la puerta del área. Un pelotazo largo en dirección del jugador Luna. Corta de cabeza el jugador Braida. La pone a la derecha, ¿para quién? Para Flores. Flores va corriendo por esa pelota. Viene Flores. A 30 metros del arco de Ledesma viene Flores. Coloca centro para Merentiel. Para Merentiel de primera le pegó. ¡Afuera! El remate de Merentiel. Centro de Flores. Afuera de zurda le pegó Merentiel. Se da vuelta. Merentiel le dice bien, Leo, bien. Se juntaron Flores con Merentiel, le pegó de zurda, le pegó como venía, se fue fuera, Marcelo.
0: Buena acción de Flores, lindo centro también, y Merentiel hizo lo que correspondía en esta acción, Pegarle como venía, la volea no le salió bien, pero es una posibilidad que acumula Boca. Yo creo que hay chances, claras chances para ganarla, y sabes que falta un montón para poder hacerlo.
2: Gran abrazo para Luisito Acuña, la gente de Utedic, siguiendo también esta transmisión en Radio Continental por M590. Estaremos al aire hasta las 10 de la noche aquí por AM590. Se escapa por la derecha Lázaro. Lázaro que coloca centro para Tisera. Fácil para el arquero Álvaro Montero, que domina con las dos manos. Sale con puente derecho en dirección de Leandro Paredes. Abierto por la derecha. Leandro Paredes se frena en el puesto de Braida. Poniendo la pelota contra el piso. Leandro Paredes 2-2 está la historia. 22 tengo. De este que es el segundo tiempo. Siempre lo perdía Boca, pero siempre lo empataba. Tomando la pelota para Boca el jugador Palacios. Tocó de primera para Merentiel. El rebote lo viene tomando Flores. Cobró falta anterior sobre Merentiel. Imagino el árbitro. Sí, señor, de Alarcón. En el círculo central. Sobre Palacios. La falta de Galván marcando el árbitro, imagino. 22 minutos del segundo tiempo, tiro libre para Boca.
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2: Valencia o Merentiel, la gente opina, la gente participa al 1144-000-590. Valencia o Merentiel, pensando en el martes. Tiro libre para Boca, rapidito. Pelota por la izquierda, una pelota para Blanco. Blanco se frena, Blanco que limpia el pase atrás. Pelota otra vez para Paredes, Paredes sobre la puerta del área. La va jugando para Alarcón, Alarcón está en el área. Marcando de cabeza el jugador Galván. Rompe juego Galván, el rebote lo viene tomando Braida. A ver qué pasa con esta. Braida la va tirando para Flores. Flores de 7. Flores entre 2. Viene Flores. Corre por la pelota. Flores la enganchó. Hizo bien. Está en el área. Flores. Flores entró. Segundo palo para Villa. Controló. Viene Villa. Se acomodó para zurda. Le pegó afuera. Afuera el remate de Villa. Afuera el remate de Villa de zurda. Centro de Flores. Apareció Villa de zurda. Bueno, recién, señores, a los 23 minutos del segundo tiempo, los dos por afuera empezaron a encontrarse. empezaron a darse cuenta que Boca está para ganarlo el partido. El centro de Flores para Villa, se la acomodó con la derecha, le pegó con la zurda, se fue fuera. Era gol de Boca, era gol para la victoria, se fue fuera, Marcelo.
0: Claro que está para ganarlo. Primero y principal porque es el que lo buscó desde el principio del partido y nunca dejó de hacerlo. Se activó Flores. Buena maniobra, se mete en el área. Un centro raro pasado, pero le llegó a Villa el remate forzado, se fue cerquita.
2: 24-24 del segundo tiempo. Se resbala Pellegrino, se pone la vertical rápidamente nuevamente Pellegrino. Va al partido de Marco Pellegrino en lugar de Herrera. Pellegrino la cambió por la derecha para Braida. Braida soltó para Paredes. Se equivocó el arcón. Y ahora se viene Instituto, está para ganarlo. Viene Instituto, pelota para Tisera, le pegó. Atajó Montero. Atajó Montero, atajó Montero. Atajó Montero, el remate de Tisera, atajó Montero. Un error garrafal de la salida de Boca y atajó Montero. Increíble la atajada del arquero de Boca. Evitó que Boca perdiera este partido en el Kempes.